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1: La mesa directiva de la legislatura local cuenta con 7 días hábiles para turnar las observaciones a sobre la ley de identidad de género a una comisión y dar inicio a una nueva ruta legislativa. 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
3: La Procuraduría Federal de Protección al Ambiente aseguró 111 ejemplares de vida silvestre durante un operativo realizado en los municipios de Querétaro y El Marqués. Los partidos del Mundial de Fútbol se podrán ver en el Mercado de la Cruz, donde serán transmitidos en dos pantallas gigantes de 85 pulgadas. Fue presentado el proyecto Conexión La Cruz, Centro Histórico, orientado a apoyar a la movilidad de los visitantes y, al mismo tiempo, potenciar el comercio local.
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1: La mesa directiva de la legislatura local cuenta con 7 días hábiles para turnar las observaciones a sobre la ley de identidad de género a una comisión y dar inicio a una nueva ruta legislativa. Firma CEDESU, proyectos de inversión para Querétaro por más de 10 mil millones de pesos. El nivel promedio de los cuerpos de aguas en Huimilpan oscila al 50% de la capacidad total, confirmó el presidente Jairo Morales.
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1: La Procuraduría Federal de Protección al Ambiente aseguró 111 ejemplares de vida silvestre durante un operativo realizado en los municipios de Querétaro y El Marqués. Los partidos del Mundial de Fútbol se podrán ver en el Mercado de la Cruz, donde serán transmitidos en dos pantallas gigantes de 85 pulgadas. Fue presentado el proyecto Conexión La Cruz, Centro Histórico, orientado a apoyar a la movilidad de los visitantes y, al mismo tiempo, potenciar el comercio local.
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9: Hola, hola, bienvenidos a un episodio más de Ya Oíste. Yo soy Génesis Aines Silva, su conductora el día de hoy, y hoy vamos a hablar sobre un tema que poco se habla, pero que viven muchísimos hombres, que es la ginecomastia. Y para eso nos acompaña el día de hoy el doctor Manuel Alejandro Catalán Ruiz. Así que, doctor, pues le doy la bienvenida. Este es su espacio, con toda la confianza, para hablar sobre este tema tan, pues, poco común.
10: Muchas gracias, Génesis. Estoy muy contento y agradecido por la invitación. En efecto, es un tema bastante interesante, poco conocido, pero muy frecuente en los motivos de consulta en los niños adolescentes. Entonces, va a estar muy muy muy buena la plática y yo encantado de estar aquí contigo platicando.
9: Pues muchas gracias. Y sí, definitivamente creo que es una... Para empezar, la palabra, le decía, ¿cómo se pronuncia? Ginecomastia, ginecomastia.
10: Sí, exacto. Ginecomastia.
9: Ginecomastia, ok.
10: Es un poquito complicado, pero vamos a empezar, ¿te parece?, por definir ginecomastia.
9: Me encantaría.
10: Mira, ginecomastia básicamente es el crecimiento de la glándula mamaria en los hombres, ¿sale? Es una proliferación de este tejido mamario y que básicamente puede ser uni o bilateral, ¿ok?
9: Ok.
10: ¿Por qué en los hombres? Porque pues, en las mujeres ya sabemos que es la glándula mamaria, básicamente el pecho, pero los hombres no debería de desarrollarse. Por eso claro, se denomina, o el término es ginecomastia en los hombres. Es un motivo frecuente de consulta en los adolescentes y esto tiene que ver por la fisiología. Hay diferentes tipos de ginecomastia. Hay una ginecomastia fisiológica y una ginecomastia, pues, patológica, que no debería de ocurrir.
9: Okay.
10: Entonces, existen tres picos donde se puede presentar esto. Hay una ginecomastia neonatal, es decir, ocurre en los bebitos. Y esto es estimulado por los estrógenos y progestágenos maternos en útero. Es decir, a través de la placenta pasan estas hormonas y estimulan unos receptores que se encuentran en la glándula mamaria, por lo que en los primeros meses de vida los bebitos podrían tener un crecimiento de su pecho que se denomina como botón mamario.
9: Okay.
10: Eso es algo transitorio, va a desaparecer una vez que hay una caída de este estímulo hormonal cuando nacen y no se resuelve sin ningún problema.
9: Okay.
10: Hay un segundo pico que es la ginecomastia puberal y básicamente ocurre en la etapa entre los 10 y los 14 años en los niños, ¿ok? Esto es estimulado porque una vez que empieza la pubertad de los niños hay un incremento de los estrógenos que también se producen en los hombres, también producimos estrógenos que pueden sensibilizar los receptores también de la glándula. A medida que vamos avanzando en edad los hombres y nuestros niveles de testosterona se incrementan en su pico más alto, que llegan a ser hasta 30 veces mayor, es cuando se resuelve esta parte de la ginecomastia puberal. Es decir, también es algo transitorio, pero toma más tiempo. Alrededor de 1 a 3 años, más o menos.
9: Pero no es algo definitivo, o sea, es, no es algo definitivo. Tiene que quitar.
10: Exactamente.
9: ¿Cómo saber que realmente pues es ginecomastia o no es por el mejor incremento de peso, por obesidad, o en dado caso es realmente algo malo?
10: Sí, eso que mencionas, Génesis, es muy importante. La ginecomastia puberal se presenta entre el 60 y el 90% de los adolescentes. Y lo primero va a ser definir si es ginecomastia o es algo que se llama como pseudo ginecomastia, que básicamente sería un incremento en el tejido adiposo, lipomastia o adipomastia. Esto es por, bueno, a lo mejor las personas tienen un exceso de peso, el área del pecho tiende a concentrar mayor cantidad de tejido adiposo y da una apariencia como si fuera un crecimiento mamario.
9: Claro.
10: Entonces, por eso es muy importante la exploración. Los síntomas que presentan los niños por los que llegan a consulta, en caso de que sea una ginecomastia, el primer dato es un aumento de volumen. Se palpan una bolita, la bolita tiende a estar indurada, es una bolita indurada que ocurre por debajo de la areola y el pezón y les produce dolor. Es un dolor de tipo punzante, es intermitente, pero eso es lo que les llama la atención. En algunas ocasiones el mismo cambio de ropa, el roce de la ropa,
9: les molesta.
10: Les molesta, exactamente. Entonces le dicen a sus mamás, las mamás no las llevan a la consulta, y entonces se preocupan porque dicen qué es lo que está pasando. Entonces puede ser una bolita solo en un lado del pecho, a veces es de los dos lados, y entonces es justamente donde se tiene que discernir. La adipomastia no se palpa indurada, la bolita realmente no está por debajo de la areola del pezón, sino que es una distribución más generalizada, digamos que es un crecimiento del pechito como más homogéneo,
9: El
10: tejido se palpa laxo y no produce dolor, que serían dos o tres datos clínicos que diferenciarían a una ginecomastia de una adipomastia. Pero también algo que les llama la atención es que puede haber una asimetría, es decir, perdón, puede ser de un solo lado y eso les llama la atención porque se me creció la bolita de un solo lado y generalmente cuando es adipomastia es bilateral, generalmente es como simétrico.
9: Okay.
10: Y eso es algo también muy característico que se puede que se puede referir a la madre para que lo lleve al médico. Entonces esto es muy importante porque para los niños les genera mucha inseguridad el hecho de que empiecen con un crecimiento del pecho siendo niños. Se vuelve objeto de bullying en las escuelas.
9: Exacto.
10: Y genera, incluso los limita en algunas partes de su vida. Tengo pacientes que han dejado de hacer actividad física, por ejemplo, van a natación y no les gusta ya practicarla porque hay que quitarse la playera y sienten que su pecho tiene un aspecto que para ellos no es agradable, no es algo que sea normal y dejan de hacer actividad física, dejan de ir. Y entonces esto es muy importante también por cuestiones pues psicosociales para los niños, poderlos informar para poderlos tratar y orientar adecuadamente.
9: No, y en esa edad es muy importante porque creo que es donde, de ahí pues son jóvenes, son adolescentes, la pubertad, lo que hablábamos hace ratito, que un simple comentario que a lo mejor para nosotros es exacto, un simple comentario, para ellos no. Entonces eso marca y decíamos, tal vez la ginecomastia no puede ser tan grave en a nivel físico, pero sí en la parte como psicológica. Y que le, o sea, siente inseguridad de su cuerpo, que le dé pena hacer ejercicio. Por ejemplo, usted, doctor, ¿qué le puede decir a un niño como de, yo te recomiendo que cada cierto tiempo hagas esto? ¿Cómo es la zona de autoexploración?
10: En el caso de la ginecomastia en los niños, casi siempre les digo que tienen que detectar si tienen alguna bolita siempre en la parte de alguno de sus pechos, porque empiezan con dolor. Incluso ni siquiera pueden tener a lo mejor de forma inicial como tal un aumento de volumen. Entonces empiezan con una hipersensibilidad al cambio de ropa o dolor punzante y es ahí donde yo les sugiero, pueden palpar justamente su pecho. La ginecomastia ocurre por debajo de la areola y el pezón. Entonces, si se palpan alguna molita, sería un punto como de alarma a detectar para que le comenten a sus padres. Pero sí, en general, esta es la forma en la que se les comunica. Casi siempre todos los niños que presentan una ginecomastia entre los 10 a 14 años vuelven a tener otro pico entre los 15 y 16, hasta un 33%. Aunque se quite en ese momento, vuelven a estar estimulados. Entonces también les comunico para que no se espanten o no se frustren. Y justamente lo que te comentaba, Génesis, tienen una caída de después de que está su pico hormonal muy alto y estimula este crecimiento, se resuelve de forma transitoria.
9: Okay.
10: Entonces, es comunicarle a los niños para que estén tranquilos.
9: Se nos acabó el tiempo, doctor, pero muchísimas gracias por habernos acompañado, por habernos quitado todas estas dudas, que no solamente fue a mí, fue a toda la gente que nos está escuchando del otro lado de la radio, de alguna plataforma, y nos vamos, así yo estoy, voy a investigar más.
10: Muy bien, muchísimas gracias de ti, Génesis, por la invitación, y yo encantado de platicar de estos temas para poder llegar a más gente y poderlos informar de la manera más segura.
9: Así es. Esperamos verlo en otro episodio, doctor.
10: Con mucho gusto.
9: Y gracias a todos los que se quedaron hasta este punto. Gracias por escucharnos, que se hayan resuelto algunas dudas y que si tienen otras dudas, nos comenten, nos dejen sus comentarios. Nosotros siempre los estamos leyendo, los escuchamos para los próximos episodios. Nos vemos en el siguiente episodio. Yo soy Génesis Sainez Silva y nos acompañó el doctor. Muchas gracias.
10: Muchas gracias.
9: Nos vemos hasta pronto. Adiós.
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1: Buenos días, familia. Hoy quiero compartir contigo esta frase. El amor verdadero no se exige. El amor verdadero se ofrece. ¿Qué estás ofreciendo? ¿Verdad? A veces nos confundimos el amor con una lista, de expectativas. Esperamos que nos llamen, que nos busquen, que nos entiendan, que hagan por nosotros lo que haríamos por ellos. Y cuando eso no sucede, aparece la frustración. Pero el amor auténtico funciona de otra manera. El amor verdadero no nace de la obligación, ni de la presión, ni de las exigencias. ¡Es que me tienes que amar como yo digo! ¡Lo que me hace sentir bien a mí! ¡Me tienes que dar! El amor verdadero nace de la voluntad. Es una decisión libre de dar cariño, respeto, apoyo, tiempo y comprensión, sin poner condiciones ni llevar una contabilidad de quién dio más. ¿Te ha pasado? Es que yo hice eso por ti. Es que yo he hecho esto por ti. Es que yo estoy haciendo esto por ti. Cuando alguien tiene que ser obligado a demostrar amor, lo que recibe ya no es una muestra genuina de afecto, sino una respuesta a la exigencia. En cambio, cuando el amor se ofrece de corazón, se convierte en un regalo que fortalece los vínculos y construye relaciones sanas. Eso no significa aceptar menos de lo que mereces. Significa comprender que el amor no se puede forzar. Quien realmente te ama te lo demostrará con acciones, no porque se lo exijas, sino porque le nace hacerlo. El amor más valioso no es el que se arranca a fuerza, es el que se entrega libremente. Y quiero hacerte esta pregunta para reflexionar acerca de este tema. ¿Hay algo que estás exigiendo que sería más valioso si naciera de espera de manera espontánea? ¿Hay algo que estás exigiendo que sería más valioso si naciera de manera espontánea? Respóndete esa pregunta.

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1: Llegó el maestro Brodini. Maestro Brodini, ¿usted qué piensa de los ciclistas que andan circulando en carriles centrales?
2: ¡Ay, no! ¡Qué barbaridad! Son una plaga, verdaderamente. Son muy imprudentes a veces. No todos.
1: No todos. O sea, no hay que generalizar. De todas las personas no hay que generalizar. De todas las cosas no hay que generalizar.
2: Pero muchos sí son bien imprudentes.
1: Habemos peatones bien imprudentes.
2: Hay de todo.
1: Habemos automovilistas bien imprudentes.
2: Transportistas bien imprudentes. Todos.
1: Hay de todo. Pero
2: que
1: hay,
2: quepa la prudencia.
1: Oye, pero hay también transportistas respetuosos, los que van manejando el transporte público.
2: Hay automovilistas también.
1: Y hay ciclistas también que respetan. También. Hay peatones también que respetan.
2: También.
1: O sea, hay de todo. No hay que generalizar.
2: También. Yo hoy les traigo el mensaje de las estrellas para toda la gente que ya nos está escuchando aquí en A Toda M. Y comenzamos con nuestros amigos de Aries.
1: ¡Aries!
2: ¡Oye, Aries! Aries. Para este fin de semana, la energía de la luna creciente, marca un periodo ideal para depurar tu vida, desprenderte de todo aquello que ya cumplió con su ciclo. Ya es momento de limpiar el closet.
1: Y de limpiarte la nariz.
2: Tauro. Se avecinan días llenos de reuniones, celebraciones, momentos agradables con la familia. Trata de disfrutarlos al máximo con ellos. ¡Géminis! Una agradable sorpresa va a llegar de la mano de alguien que ha estado ahí despertando tu interés sentimental. La combinación de la luna creciente con la energía de tu temporada de cumpleaños favorece los nuevos comienzos y te invita a sanar heridas emocionales. ¡Cáncer! Este fin de semana va a ser ideal para enfocarte en ti, en tu salud y en aquellos proyectos que deseas impulsar desde hace tiempo. Ha llegado tu momento, Cáncer. ¡Leo! Si tú tienes pareja, Leo, procura mantener la calma. No estés discutiendo innecesariamente. Hay veces que traes estrés de la calle y quieres desquitarte ahí con tu pareja. Así que, ¡cuidadito! Virgo. La luna creciente te recuerda que ha llegado el momento de priorizarte. Durante mucho tiempo has dedicado energía a resolver los problemas de los demás. Pero ahora es necesario concentrarte en tus propios deseos. Libra. La luna creciente te invita a actuar con prudencia, evitar discusiones innecesarias, especialmente en tu trabajo. Ya te tienen harto, yo lo sé, pero trata de mantener la calma. No estés explotando. Escorpión. La energía de la luna creciente abre la puerta a transformación positiva, especialmente en el ámbito profesional. Sagitario. La luna creciente fortalece tu deseo de crecer, avanzar, conquistar nuevas metas. Sin embargo, antes de dejarte llevar por la emoción de los grandes planes, será importante mantener los pies en la tierra. Capricornio. La luna creciente impulsa tu ambición, fortalece tu deseo de alcanzar posiciones importantes. Durante estos días tendrás una gran capacidad para visualizar metas a largo plazo, trabajar con determinación para hacerlas realidad. Acuario. Oye, tú, Acuario, te espera un fin de semana lleno de optimismo. Van a llegar noticias positivas y muchos motivos para celebrar. La influencia de la luna creciente fortalece tus deseos de querer avanzar, de querer progresar. Así que ya están los deseos. Ahora falta la acción. Piscis. La luna creciente activa una etapa de transformación y progreso que te ayudará a construir una mayor estabilidad económica. Asuntos relacionados con créditos, compras importantes o inversiones para mejorar tu calidad de vida comenzarán a avanzar de manera favorable. Este es el mensaje de las estrellas para todos ustedes en esta mañana de viernes. ¡Que tengan maravilloso día!
1: Gracias, maestro.
2: Les dejo muchos besitos.
3: Besitos, gracias, besitos cachichurris, como los de la ardilla.
2: Así, cachichurris.
1: Bye.
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2: Regresamos enseguida.
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2: Las observaciones del Ejecutivo a la iniciativa de Ley de Identidad de Género ya fueron entregadas a la 61ª legislatura, confirmó el secretario de Gobierno Estatal. Josué Guerrero, presidente del municipio de Corregidora, reiteró su interés por contender por la gubernatura de Querétaro en el proceso electoral 2027. A pesar del anuncio de inversión de 8 mil millones de pesos en obras complementarias al Tren México-Querétaro, el gobierno estatal no ha recibido información concreta, advierte el secretario de Gobierno.
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0: está dando un maltrato al gobierno mexicano. Y lo que López Obrador considera un maltrato es el hecho de que la justicia de los Estados Unidos está señalando a políticos en activo de Morena, gobernadores en funciones, senadores en funciones, funcionarios y exfuncionarios de Morena en diferentes gobiernos. Primero fue Sinaloa, luego vino Sonora, ahora también Tamaulipas. Funcionarios y exfuncionarios señalados por vínculos con el narcotráfico, acusados de haber protegido a los cárteles de las drogas, de haber propiciado o por lo menos permitido el tráfico de drogas hacia los Estados Unidos, políticos que doblaron las manos para permitir que el narcotráfico hiciera de las suyas en sus estados, políticos que llegaron al poder a partir de campañas pagadas por los cárteles de las drogas. Bueno, esto es lo que ha señalado Estados Unidos, y a López Obrador esto le parece un maltrato hacia México y le parece una campaña de Estados Unidos para afectar a Morena. Pero ¿cómo no se va a afectar a Morena cuando los candidatos de Morena, cuando los políticos de Morena están hasta la cabeza de lodo del narcotráfico, metidos como socios, cómplices y comparsas de los cárteles de las drogas? Bueno, esta fue la carta de López Obrador. Hay quien dice, pensando en la presidenta Sheinbaum, no me ayudes, compadre, pero ella no parece verlo así. ¿Quién sabe hasta dónde sabe cosas la presidenta Claudia Sheinbaum, que no solo no criticó que el expresidente irrumpiera en la escena pública, sino que hasta lo agradeció? ¿Sí? Claudia Sheinbaum agradeció el apoyo de López Obrador en su carta publicada el miércoles, acusó a los adversarios de querer dividirlos y dijo, reiteró, que ella ha luchado siempre a su lado. Es la voz de la presidenta Claudia Sheinbaum.
1: Tiene que ver con lo que escribe el presidente López Obrador. Y yo además le agradezco enormemente, de verdad, el apoyo. Y lo que dice de mí, pues, es la verdad. ¿Qué quisieran los adversarios? No, pues que nos separáramos. Que hubiera división al interior de nuestro movimiento. Ah, que yo dije, no, es que fue malísimo. O sea, imagínense, ¿no? Yo luché con López Obrador años, años, años. En campaña dije que siga la transformación. Y luego llego aquí y digo, no, López Obrador, no. Pues, ¿cómo creen?
0: Bueno, como puede usted escuchar, la presidenta Sheinbaum celebró que la carta de López Obrador esté alentando un debate sobre la defensa de la soberanía y mostrando, dice ella, a conservadores que están en contra de México. Eso es lo que piensa, eso es lo que dice la presidenta Claudia Sheinbaum, y aquí la escuchamos en su propia voz.
1: A muchos, fíjense lo que, a ver, es que está buenísimo. Es buenísimo este debate. De verdad. Es buenísimo. Muy importante. Estamos viviendo tiempos de definiciones. Hay momentos en la vida de los pueblos que a lo mejor se puede pasar como guasha guasha. Ni de aquí ni de allá. Pero hay otros momentos en que hay que tomar definiciones. Y nosotros siempre hemos tomado la definición de estar con el pueblo. Porque este que habla, Jesús Silva Herzog Márquez, y muchos otros, vimos a Luna Pliego, todos, no es que estén contra la transformación, están contra el pueblo de México. Porque en el fondo son racistas, clasistas. Esa es la verdad. ¿Cómo es que el sexenio del presidente López Obrador sale como el presidente más querido de la historia? Más querido. Sale con 80% de popularidad.
0: Bueno, esto dice Claudia Sheinbaum. La verdad es que he escuchado otras opiniones que dicen el presidente se está entrometiendo en el gobierno de Claudia Sheinbaum, no la deja gobernar, no la deja ser presidenta, se mete siempre que ve afectados sus intereses personales, económicos o políticos, interviene cuando se le da la gana y no deja que la presidenta Sheinbaum termine de sentarse en la silla del águila, termine de ponerse la banda presidencial y termine de gobernar como debería de ser para honrar esa designación de primera mujer presidenta de México. No gobierna Sheinbaum, aparece López Obrador, le enmienda la plana y ella dócilmente tiene que seguir las indicaciones de su jefe político, el expresidente López Obrador. Sheinbaum dice que Donald Trump ha hablado muy bien de ella, por lo cual ella descarta que detrás de lo que define como una campaña contra su gobierno esté Donald Trump. Eso dice ella, vamos a escucharla.
1: Ahora ha hablado muy bien de mí, la verdad, muchas veces, y se lo agradezco mucho. Y con todo, por eso yo digo que yo tengo mis reservas de que sea el presidente Trump, porque cada vez que hablamos por teléfono, y hemos hablado muchísimas veces, ha sido muy respetuoso. Ha dicho cosas con las que no concuerdo y le digo, no, yo no estoy de acuerdo con eso. Incluso lo ha dicho públicamente, pero hay una relación de respeto, nos ha respetado.
0: Bueno, esto dice la presidenta Claudia Sheinbaum, que Donald Trump se refiere a ella muy bonito, que la halaga, que le dice cosas lindas, pero bueno, no dice que después de decir cosas lindas a favor de ella, viene un golpe para México, como el golpe de ayer, cuando Donald Trump aparece al lado de su embajador en México, y me refiero al embajador Ronald Johnson, quien recientemente le dijo a Claudia Sheinbaum, hay que dejar de hacer politiquería cuando se refiere a la lucha antidrogas y mejor sumemos esfuerzos para combatir al enemigo común. La presidenta Sheinbaum se le fue encima al embajador llamándolo injerencista y diciéndole que no intervenga en los asuntos internos de México, y la respuesta de Trump es muy simple, la envió a través de una imagen en donde aparece con una señal de like al lado de su embajador, como mandándole el mensaje a Claudia Sheinbaum de que quien decide la política antinarcóticos de los Estados Unidos es él, es Donald Trump. Bueno, la presidenta Sheinbaum reiteró que tiene el derecho a dudar sobre las acusaciones que hace Estados Unidos contra autoridades mexicanas, como el gobernador de Sinaloa, Rubén Rocha Moya. Es la voz de Claudia Sheinbaum.
1: Después, la solicitud urgente de detención con carácter de extradición de 10 ciudadanos mexicanos, entre ellos 3 autoridades electas o elegidas en funciones. Eso nunca había ocurrido en México, nunca. Con ello se desata una campaña muy fuerte que continúa en las redes sociales y prácticamente todos los medios de comunicación, prácticamente con sus excepciones, que lo que dicen es narco partido, narco gobierno, tomando esto que viene, desde mi punto de vista, de los sectores más de derecha, de la ultraderecha en Estados Unidos, vinculados con una parte del gobierno, para que por sus elecciones de noviembre de 2026, que quieren usar a México como parte de su retórica en la elección, y para aliarse con la ultraderecha en México para la elección del 2027. En el domingo yo lo dije como preguntas, ¿no será que? Y tenemos derecho a dudar, porque históricamente ha querido haber injerencia con el pretexto del narcotráfico.
0: Esto fue lo que dijo la presidenta Sheinbaum, defendiendo lo indefendible otra vez, defendiendo a Rocha Moya y coacusados. Este asunto, lo único que va a suceder es que va a crecer y México se verá en una situación cada vez más complicada. Con esto nos vamos a un corte. Volveremos con más noticias.
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0: gracias por continuar con nosotros en Informativo NTR. Y bueno, vamos a seguir comentando acerca de esta irrupción de Andrés Manuel López Obrador, expresidente de México, en la vida pública nacional. Recuerde usted que cuando López Obrador dejó el gobierno, dijo que se retiraba para siempre, que se iba a la chingada, y me refiero a su rancho en Palenque, que así se llama La Chingada. Y él dijo que se iba a ir ahí y no volvería a intervenir en la vida pública de México a menos de que ocurriera algo verdaderamente grave, verdaderamente importante, que lo obligara como político a volver a intervenir en la vida pública del país después de haber sido presidente de la República y candidato a la presidencia por lo menos en 3 ocasiones. Bueno, López Obrador falló muy pronto a este propósito, ha intervenido repetidamente en la vida pública de México, pero quizá la irrupción más grave que ha hecho es esta de esta semana, en donde a propósito de la cantidad de acusaciones que se acumulan contra Morena, contra el gobierno, contra políticos a quienes el gobierno de los Estados Unidos considera narcopolíticos, frente a todo esto, Andrés Manuel López Obrador decide intervenir de una manera tan arbitraria y tan contundente que opaca el ejercicio de la presidencia de la presidenta Claudia Sheinbaum. Hay quienes dicen que esta reacción de López Obrador es del tamaño de su miedo. Miedo a que caigan los narcopolíticos de Morena. Miedo a que se afecte al narcopartido que ha probado ser Morena. Miedo a que vayan contra él e incluso contra sus hijos si esta persistencia de Estados Unidos continúa para detener y llevar ante la justicia norteamericana a todos aquellos involucrados con los cárteles de las drogas, entre los cuales podrían estar el propio López Obrador y sus hijos, hijos que según todo el dicho popular parecen haber estado involucrados en temas como el huachicol fiscal o en temas como negocios turbios vinculados con las grandes obras de López Obrador, ya sea en el AIFA, en la refinería de Dos Bocas o en el Tren Maya, obras por cierto fallidas que no solo no despegan, sino que cada vez acumulan mayores problemas. Pero bueno, así reaparece López Obrador invadiendo la capacidad de gestión de la presidenta Claudia Sheinbaum y convirtiendo en lo que para la presidenta podría ser la gestión de una situación diplomática en una crisis política, lo cual no le ayuda ni a la presidenta Sheinbaum ni a México, hay que decirlo con toda claridad. Pero aquí le voy a presentar a voces que desde la oposición se levantan para referirse a la irrupción de López Obrador en la vida pública. El diputado Rubén Moreira, líder de la fracción del PRI en la Cámara de Diputados, considera a López Obrador como un expresidente metiche que puede generar un enfrentamiento con Sheinbaum debido a la presión que ejerce en este gobierno intentando defender a los suyos. Eso es lo que opina el diputado Rubén Moreira, y aquí lo escuchamos en su propia voz.
1: En términos muy claros, digamos que tenemos un expresidente muy metiche y que en otros momentos de la historia estas tensiones entre un exgobernante y un gobernante no han sido buenas para México. Recordemos el Maximato, recordemos las intromisiones del presidente Cárdenas en el gobierno de Manuel Ávila Camacho, recordemos las intromisiones de Echeverría en el gobierno de López Portillo, y ahora lo que estamos viendo pues son las intromisiones de un expresidente en un nuevo gobierno. Son gratuitas, todas esas intromisiones son innecesarias, es una torpeza.
0: Esto es lo que decía Rubén Moreira. Por el lado de los morenistas, el diputado Alfonso Ramírez Cuellar de Morena, vicecoordinador de la bancada morenista en la Cámara de Diputados, considera que el gobierno está cumpliendo con investigar a Rubén Rocha Moya. No sé a qué se refiere Ramírez Cuellar, porque el gobierno hace todo menos investigar a Rocha Moya. Quien lo ha investigado y lo ha acusado es el gobierno de los Estados Unidos. Pero bueno, Ramírez Cuellar dice que a él no le preocupa si Estados Unidos amenaza con retirar visas. Es la voz del diputado Alfonso Ramírez Cuellar.
2: Con todo hemos cumplido, tenemos plazos, la Fiscalía tiene abierto un proceso, la UIF tiene también bloqueadas las cuentas, según hemos conocido la información, entonces estamos cumpliendo con todos los procesos. Ahora que si alguien le quita la visa, pues puede ser por muchos motivos, tampoco es para alarmarnos y para alterarnos que alguien le quitaron la visa. Ya tendrán las autoridades migratorias de Estados Unidos que informar por cuál fue el motivo de retirar la visa.
0: Desde la oposición, la diputada panista Kenia López Rabadán advierte que en el país se padece una crisis institucional ante las acusaciones de Estados Unidos, por lo que llamó a la Presidencia de la República y a la Suprema Corte de Justicia a fortalecer al Estado mexicano. Es la voz de Kenia López Rabadán, presidenta de la mesa directiva de la Cámara de Diputados.
3: Estamos viviendo la crisis institucional más profunda de la historia moderna de México, generada por los vínculos de los gobiernos con el crimen organizado, fruto de la fracasada política de abrazos no balazos. En al menos 30% del país, la delincuencia organizada es el verdadero Estado. Cobran impuestos a la ciudadanía a cambio de poder vivir y trabajar. Adicional. Autoridades de Estados Unidos han señalado, para sorpresa de nadie, presuntos vínculos entre políticos mexicanos y el crimen organizado. Frente a eso, la respuesta del régimen ha sido cerrar filas y proteger a sus aliados. La pregunta es, ¿el régimen va a seguir usando la soberanía como escudo político para proteger a los narcopolíticos como en Sinaloa? ¿O va a combatirlos con todas las herramientas del Estado? Claro que la soberanía se defiende, pero que quede claro, hoy a México no lo está invadiendo nadie. Nadie del extranjero está acusando al pueblo mexicano. Lo que están señalando es a políticos presuntamente vinculados con el crimen organizado. Hago un llamado a la Presidencia de la República y al titular de la Suprema Corte de Justicia de la Nación para que unamos esfuerzos para encabezar un gran diálogo que sirva para salvar al Estado mexicano del abismo en el que lo han metido los grupos de la delincuencia organizada y los gobernantes corruptos.
0: Y mientras esto dice la diputada panista Kenia López Rabadán, aquí retomo algo de lo que dijo el diputado morenista Ricardo Monreal. Recordemos que Ricardo Monreal es líder de la fracción de Morena en la Cámara de Diputados, que es la fracción mayoritaria, además de presidente de la Junta de Coordinación Política de la propia Cámara de Diputados. Ricardo Monreal pide unidad en torno a la presidenta Claudia Sheinbaum ante las agresiones que sufre desde el extranjero. Es decir, Ricardo Monreal se refiere a los señalamientos que hace el gobierno de los Estados Unidos contra narcogobernadores, señalamientos por delitos de narcotráfico contra funcionarios y exfuncionarios que pertenecen a Morena, y esto lo considera Ricardo Monreal agresiones que padece el país y la presidenta desde el extranjero. Vamos a escuchar lo que dice el diputado Ricardo Monreal.
4: México los necesita, necesitamos una nueva corriente política frente a lo que estamos viviendo de agresiones, de hostilidad, de confrontación con el extranjero. Hoy que tenemos que respaldar a la presidenta Claudia Sheinbaum, la primera mujer presidenta en la historia de México, para poder enfrentar estos grandes desafíos que México está teniendo y que México está presentando.
0: Bueno, Ricardo Monreal se refirió también a la carta de López Obrador. Recordemos que aunque Ricardo Monreal y López Obrador han militado en el mismo partido y se han mantenido en la misma corriente política, pues López Obrador traicionó repetidamente a Ricardo Monreal, le arrebató posiciones políticas relevantes, pues para luego darle migajas. Y es el talento político de Ricardo Monreal y su capacidad negociadora lo que lo ha mantenido en primera línea del morenismo, y lo es porque es el líder de la bancada de Morena en la Cámara de Diputados y porque preside la Junta de Coordinación Política, que es la instancia a la que acuden los líderes de todas las fracciones a hacer las negociaciones políticas correspondientes. Por eso la voz de Ricardo Monreal es importante, porque a pesar de todo, Ricardo Monreal se mantiene institucional, estemos de acuerdo con él o no. Y bueno, al referirse a la carta de López Obrador, irrumpiendo en la vida pública de México, metiéndose en la presidencia que está a cargo de Claudia Sheinbaum, bueno, Ricardo Monreal dice que es normal que haya críticas hacia la carta de López Obrador. Según Monreal, es un presidente que logró muchos éxitos en el país. Yo lo que quiero decir es que la historia los juzgará. Vamos a escuchar lo que dice el diputado Ricardo Monreal.
5: Cada ocasión que el expresidente Andrés Manuel López Obrador surge en la opinión pública con un pronunciamiento, con una carta, con una declaración, con una fotografía, se genera una gran ofensiva mediática de un poder conservador, de un sector del conservadurismo de derecha normal, y quienes creemos que hizo un buen papel como presidente de un sector progresista que aligeró la pobreza, que sacó de la misma a millones de mexicanos, 13 millones, que logró atenuar la desigualdad y que generó la política social más profunda que haya existido en el país y que ahora la ha continuado la presidenta Claudia Sheinbaum.
0: Bueno, esto fue lo que dijo Ricardo Monreal respecto a la aparición de López Obrador públicamente, respecto a la invasión a las atribuciones presidenciales que tiene Claudia Sheinbaum, respecto a una carta en la que le habla al presidente de un gobierno extranjero sin tener ninguna autoridad política para hacerlo, porque López Obrador es un presidente en retiro. Él dijo que estaría retirado y sin embargo irrumpe en la vida política de México de una manera inusual e inaceptable. Con esto nos vamos a un corte, volveremos con más noticias.
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0: Fuego, que publica el periódico Ovaciones, el diario de casa, en su portada correspondiente a este viernes 5 de junio. Ovaciones dedica su nota principal de portada al conflicto de la Coordinadora Nacional de Trabajadores de la Educación. Por un lado, los maestros disidentes rechazando acuerdos con el gobierno, y por el otro, la presidenta Sheinbaum denunciando que la coordinadora le hace el juego a la derecha. Dice la nota de portada: al término de la mesa de negociación en la Secretaría de Gobernación, Jenny Araceli Pérez, secretaria general de la sección 22 de Oaxaca, considera que la respuesta entregada por las autoridades no atiende de manera puntual las exigencias planteadas por el magisterio disidente, particularmente la abrogación de la ley del ISSSTE de 2007, promesa de campaña de Claudia Sheinbaum, y una jubilación digna para los trabajadores del Estado. El gobierno federal propone la creación de una aseguradora y fortalecer pensionista. Por la mañana, la presidenta Claudia Sheinbaum afirmó que los destrozos provocados por presuntos integrantes de la CENTE buscan generar una respuesta represiva del gobierno federal. Ahí tiene usted las posiciones encontradas entre el gobierno y los maestros disidentes que forman parte de la Coordinadora Nacional de Trabajadores de la Educación. La nota en portada es elocuente, pero lo es más aún la nota publicada en páginas interiores, donde Ovaciones dice: CENTE batea propuesta del gobierno y amaga con más movilizaciones. Bueno, esto es lo que publica Ovaciones en su portada de este viernes 5 de junio. Tenemos más información contigo. Adelante, Alberto García Sarubi.
1: Muchísimas gracias, Guillermo. Muy buenos días a todos. Es viernes, ya es viernes 5 de junio. Ahora sí que no, ni siquiera vimos que llegaba el viernes y ya lo es. Así es que es ya el último día de esta semana. Son las 7 de la mañana con 35 minutos, tiempo del centro de México, de una mañana nublada aquí en la capital de la República Mexicana. De hecho, esta mañana ya empezaba a llover este llamado chipichipi, esta llovizna que todavía sigue pues bañando la Ciudad de México y su valle metropolitano. No se descarta que durante el día haya bastante lluvia, como lo ha sido en los últimos días, principalmente por las tardes, noches. Habrá una temperatura promedio durante el día de 24 grados y por las noches ya estarán más frescas, tirándole un poco a frías, con 15 grados centígrados. Por lo pronto, Guillermo, te informo que la lluvia que ha caído en los últimos dos días aquí en la Ciudad de México ha provocado la caída de 33 árboles, además de dos docenas de encharcamientos que provocaron que se incrementara el embotellamiento. Las autoridades de Protección Civil exhortaron a los habitantes de la capital a barrer sus alcantarillas y evitar, esto es muy importante, evitar tirar basura. El almacenamiento de las presas del sistema Cutzamala sigue en su mejor momento al comenzar el mes de junio con 526 millones de metros cúbicos, lo que representa el 67.3% de su capacidad de llenado, el más alto de los últimos 7 años. Al corte del 3 de junio, las presas del sistema Cutzamala, que abastecen a una cuarta parte de la población del Valle de México, almacenan 526 millones de metros cúbicos, lo que equivale al 67.1% de su capacidad. Por presas, la presa Villa Victoria se encuentra en 62.5%. La presa más grande de todo el complejo, que es la presa de Valle de Bravo, que se encuentra en el Estado de México, se encuentra al 77% de su llenado, mientras que la presa El Bosque está a 52.2%. Así es que muy buena la capacidad de llenado que tenemos en estas presas. Ahora la responsabilidad es de cada uno de nosotros para evitar pues desperdiciar el agua. No quiere decir que si tenemos en abundancia, pues esto nos va a llevar a desperdiciar el agua sin ningún tipo de recato. Siempre hay que administrar el líquido porque pasamos algunos años con una sequía muy profunda, tuvimos problemas en muchas colonias, principalmente de la alcaldía Iztapalapa, así es que hay que recordar esto para evitar desperdiciar el agua. Y Guillermo, faltan seis días para la inauguración del Mundial de Fútbol, el próximo 11 de junio a la 1:00 p.m. en el estadio de la Ciudad de México, Trova Estadio Azteca. Ayer por la noche circulaba por circuito interior, también por periférico y algunas otras avenidas, y no cabe duda que sí necesitamos una explicación los capitalinos de lo que está pasando con las obras y la estética de esta capital del país. Sí se necesita una explicación por parte de la jefa de gobierno. No es posible que las calles que se pintaron hace algunos días de color morado, que además estaba en contra de todas pues, las señales de vialidad, ahora durante la madrugada se estén pintando nuevamente de amarillo sin ningún tipo de respuesta. Hubo una nota informativa diciendo que la empresa encargada de hacer toda la pintura, pues que se había equivocado y que había hecho una intervención sin la la aceptación por parte del gobierno de la ciudad y que lo estaba remediando, pero se necesita una respuesta de lo que decidió la jefa de gobierno. Finalmente es la responsable, al igual que sus funcionarios, y se necesita dar una respuesta de lo que lamentablemente está pasando en nuestra ciudad. Hubiéramos querido dar otra cara la Ciudad de México de cara al Mundial, pero lo tenemos lleno de manifestaciones, bloqueos de los maestros que están chantajeando directamente al gobierno. Tenemos más manifestaciones que se pueden prender en cualquier momento, como lo acontecido hace dos días cerca del Aeropuerto Internacional de la Ciudad de México, debido a que las autoridades no responden a las demandas de una familia que informó sobre la desaparición de su hija. Podemos tener bloqueos por parte de transportistas. Es increíble que no haya un orden y que se mantenga a todas luces un caos que se vive en esta Ciudad de México. Una pena, porque hubiéramos querido los capitalinos dar una muestra extraordinaria de una ciudad hermosa, con cultura, con historia y sobre todo con mucho que ofrecer al turismo internacional. Pero faltan ya seis días al Mundial y haiga sido como haiga sido, dice el clásico, pues llegamos a la fiesta del fútbol. Ya no sabemos si las calles estarán, ¿cómo se llamaban estas paletas? Que eran un dulce de este lado. Bueno, eran unas paletas que tenían dulces de un lado y del otro, y uno podía, no recuerdo, ahorita le busco bien el nombre. Pues parece así la ciudad, de un lado morado y del otro lado amarillo. Lamentablemente lo que está pasando en esta Ciudad de México con estos colores que no se ponen palelocas, eran las palelocas exactamente, gracias Nidia Cervantes, allá en el TR me pasan los datos, muchísimas gracias, y sí, eso es lo que parece en nuestra Ciudad de México, una pena de cara al Mundial. Y Guillermo, te informo que este viernes se aplica el programa Hoy No Circula de manera normal, no circulan los vehículos con engomado azul, terminación en sus placas 9 y 0, que no tengan los hologramas 0 y doble 0 del Valle de México. Guillermo, mi información esta mañana.
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3: Guillermo, cuando son las 7:41 a.m. desde esta perla tapatía, compartirte información, decirte que tenemos un cielo que está apenas iluminando las nubes, con la intención pareciera de que tenga presencia el astro rey, pero la previsión, bueno, ahora tenemos una temperatura de 18 grados, la previsión es que estaremos alcanzando una máxima de 27 a las 2:00 p.m. Esto se mantendrá por un par de horas, pero luego hará presencia la lluvia a partir de las 5:00 p.m. y hasta después de las 8:00 p.m, hora en la que llegaremos con una temperatura de 20 grados. Más amable, sin duda, la temperatura en este momento, pero ahora, bueno, con las complicaciones que generan los encharcamientos, las inundaciones, semáforos apagados y demás de lo que se vive aquí en la zona metropolitana de Guadalajara. Decirte, Guillermo, que, bueno, el gobierno Gobierno de Jalisco inauguró Mi Macroaeropuerto, un sistema de transporte masivo que va a correr por la carretera Chapala y va a conectar con el Aeropuerto Internacional de Guadalajara. Tiene 9 estaciones y una cobertura de 32 kilómetros y, bueno, va a contar con 3 rutas troncales, frecuencias de paso de entre 5 y 15 minutos y una demanda estimada de 27 mil pasajeros diarios. Será gratuito y a partir del 8 de junio, día en el que iniciará su operación normal, en un horario prácticamente de 3:30 a 22:30 horas. La tarifa será de 11 pesos. El nuevo corredor conectará con 3 rutas troncales. Y esto, bueno, viene a ser, de acuerdo a lo que señalan las autoridades y a todo lo que han indagado, una gran solución para la movilidad de las personas. Guillermo, la información desde Jalisco. Muy buenos días.
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4: Hola, ¿qué tal? Te saludo desde Zacatecas con lo más destacado. Colectivos de familiares de personas desaparecidas de 8 estados, entre ellos Zacatecas, reclamaron a autoridades federales y estatales omisiones y deficiencias en la búsqueda de sus seres queridos. Esta reunión fue la primera en la que estuvo presente el gobernador David Monreal Ávila con los colectivos. Durante la mesa de diálogo con familias y colectivos de búsqueda realizada en el Centro Platero de Zacatecas y encabezada por autoridades de la Secretaría de Gobernación y la Comisión Nacional de Búsqueda, los participantes denunciaron fallas en la identificación de restos, exclusión de colectivos locales en búsquedas penitenciarias y limitaciones en operativos de campo. También exigieron mejores condiciones laborales para personal de la Comisión Local de Búsqueda, entre otros temas. En más información, la Fiscalía General de Justicia del Estado informó que elementos de la Policía de Investigación cumplimentaron una orden de aprehensión contra Ana Rosa N. por su probable participación en el delito de fraude relacionado con la empresa Estratégico. La detención se realizó en cumplimiento de un mandato judicial y la imputada ya fue puesta a disposición de la autoridad jurisdiccional, que determinará su situación jurídica en las próximas horas. La Fiscalía precisó que, derivado de este caso, se han recibido hasta el momento 44 denuncias e hizo un llamado a posibles víctimas para que acudan a formalizar su querella ante la institución. Sobre el tema, el presidente municipal, Ramiro Hinojosa Aguayo, informó que convocará una reunión masiva con personas afectadas por el presunto fraude de Estratégico, en la que también participará la Fiscalía General de Justicia del Estado. Señaló que, pese a que la Fiscalía instaló un módulo para recibir denuncias, ha detectado poca participación de las víctimas. Por ello, planteó la necesidad de integrar un padrón que permita conocer con precisión la magnitud del fraude. Explicó que existen versiones sobre distintos números de afectados, por lo que busca determinar cuántas personas fueron quemadas, el monto total involucrado en esta estrategia piramidal. Hasta aquí la información desde el estado de Zacatecas. Le invito a que continúe en Informativo NTR.
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0: En informativo NTR. Entrevista. Saludo con gusto y le doy la bienvenida al programa al diputado Rubén Moreira, líder de la fracción del PRI en la Cámara de Diputados. Gracias por acompañarnos esta mañana. Muy buenos días, bienvenido.
1: Muchas gracias, Guillermo. Listo para la entrevista.
0: Diputado Rubén Moreira, dame tu opinión sobre la irrupción pública de López Obrador a través de esta carta a la opinión pública, pero que parece dirigida al presidente Donald Trump.
1: Bueno, creo que es muy imprudente, muy necesaria en el momento que vivimos. Imprudente porque, pues él ya fue jefe del Estado mexicano, ya no lo es. Y en estos momentos hubo una crisis diplomática con la Unión Norteamericana, pues que no tiene pues algún ejemplo en los últimos 80 años. Es la más difícil que ha vivido México en los últimos 80 años. Estamos por la firma del T-MEC, y bueno, pues no que sea determinante lo que diga un expresidente, pero no son las mejores condiciones para negociar. Segundo, él se asume, digamos, como líder moral del Movimiento de Regeneración Nacional, por lo tanto líder de Morena y de sus funcionarios. Tercero, porque es imprudente, porque parece que fija también posturas personales, ¿no? Y no la podemos ver aislada, Guillermo, de otros acontecimientos. La salida de su hijo de Morena, el discurso de la presidenta el domingo, la respuesta de los norteamericanos con el señalamiento de los gobernadores de Morena, la fotografía con su propio hijo, la aspiración de su hijo de ser diputado. Creo que esta carta es imprudente, no debería de estar en esta palestra pública y que le estorba a la política mexicana López Obrador.
0: Diputado Rubén Moreira, López Obrador invoca al otro Trump, al del gobierno anterior. Te pregunto, ¿el otro Trump, ese al que invoca López Obrador, fue mejor para México?
1: Bueno, yo creo que López Obrador y Morena no están entendiendo que el mundo cambia vertiginosamente y que esto es a raíz sobre todo de la inteligencia artificial y a raíz también de la postura del sentimiento de norteamericano y también de lo que pasa en otras naciones con un sentimiento donde no quieren llamas invasión, perdona que lo diga de esa manera, pero hay un cambio de perspectiva. Los votos de los norteamericanos se manifestaron en ya no queremos más migración, ya no queremos más droga que venga de otros países, ya no queremos más productos que vengan de otras naciones, aunque nos puedan salir más caros. Yo no estoy diciendo que eso sea bueno o malo, lo de la migración ni lo de los productos de manufactura. Claro que lo de la droga está muy mal, eso sí. Pero esa es la nueva visión que tiene el norteamericano. Y esa va a seguir, y eso es lo que yo estimo, no solamente con Trump, sino con los demócratas. A lo mejor con otras tónicas y otros estilos personales. Pero eso es lo que no está entendiendo López Obrador. Y entonces él cree que es un tema de personas, es la misma persona pero en diferentes contextos. Él es el líder, me refiero a Trump, del Movimiento MAGA. Él es el que cambia su gabinete de la primera parte a la segunda parte. Él es un presidente que está buscando pues cosas distintas a una reelección, a veces una reelección pensada de manera distinta. Él es un presidente que llega cuando China ya es otra potencia, o la potencia que tiene enfrente. Él es un presidente que tiene a Rusia queriendo tener un espacio vital enfrente. Entonces, creo que más bien López Obrador entiende todo eso y apela pues, a cosas muy personales y a cosas que no van a funcionar, ¿no?
0: pregunto también, diputado Rubén Moreira, ¿qué motiva a López Obrador a salir públicamente con este postulado?
1: Pues mira, yo no soy ni psicólogo ni psicoanalista, pero creo que la carta está para eso, para que lo vean un psicoanalista o un psicólogo. El último párrafo es una lista de adjetivos que denotan su enojo, su frustración, que denotan que él no controla la situación. Por eso, si tú sabes, toda la lista de adjetivos es algo así como él no controla, y entonces empieza a insultarle, a reír y a decir lo que piensa, ¿no? Al principio, pues él se pone moralmente a la cabeza de su movimiento, y también hay, si no una amenaza, pero sí hay un anuncio, ¿no? Es decir, si esto se acrecienta, pues empieza a salir a recorrer las calles, a encabezar un movimiento y a pararse a la mitad del Zócalo, cosa que ya lo dijo, ¿no? Si tú recuerdas, cuando dicen, alguien le pregunta, ¿usted volvería a salir a la calle? Él dice, sí, a defender a México y a la presidenta. Entonces él se asume como el salvador de México, como el líder del movimiento, y nos dice, si esto se pone más crudo, yo saldré a las calles. Recuerda que él tiene como referente a Lázaro Cárdenas, que no lo podemos comparar. Lázaro Cárdenas fue un gran presidente. Pero Lázaro Cárdenas, cuando Bahía de Cochinos, Lázaro Cárdenas intenta y se acuja. Tiene un problema con López Mateos. Esas cosas están ahí, se imaginan, hay que recordar que él es un mal lector de la historia, pero es un tipo que no está equilibrado. Y si no veamos ese último párrafo que te digo.
0: ¿Tiene miedo el expresidente? ¿Está sintiendo cerca los pasos, Rubén?
1: Yo siento que sí tiene gente cerca los pasos, pero que eso se le acomoda al papel que él quiere jugar en la historia, ¿no? Es un papel como de sacrificio, un papel como de héroe, y él seguramente está recordando estos espacios que ha tenido en la historia. Fíjate, la única referencia que él hace a Carranza, es una figura que a él no le gusta en la historia, no celebró no recordó los 100 años del homicidio de Carranza. Pero la única referencia que yo le he recordado a Carranza es cuando dice que tal vez lo mataron las compañías petroleras norteamericanas. O sea, él trata de asumirse en su papel. No soy psicólogo, pero eso es evidente lo que hace.
0: ¿Qué logrará López Obrador con esta reaparición pública desde tu punto de vista?
1: Bueno, desde mi punto de vista, él trata de asumirse como líder del movimiento y le manda mensajes al movimiento, a Morena y a la gente que vota por Morena. Y esa foto con su hijo es eso. Y eso de que su hijo diga, me voy de Morena, que también lo hace seguramente para evitar los resultados de Coahuila, pero me voy a Tabasco, es porque en Tabasco empezó su movimiento con él, y luego se pone una foto, y lo que dice el hijo, por cierto, continúa la sintaxis, dice, bueno, es que yo soy hijo de los que aman y lideran el pueblo, algo así. Pues se están construyendo eso, le están diciendo, hablando de Morena, los que mandamos o queremos mandar al menos, dentro de Morena somos nosotros, o sea, ellos.
0: Y también te pregunto, Rubén Moreira, ¿ayuda o daña a Claudia Sheinbaum la reaparición pública de López Obrador?
1: Desde mi punto de vista, daña. Porque si ella requiere unidad en su movimiento, se la pudieron haber hecho sentir de otra manera. Pero daña, en el imaginario de todos nuestros, daña, y además le mete ruido al asunto. O sea, ella hace unas afirmaciones que no, López Obrador de alguna manera las contradice.
0: Y finalmente también quiero preguntarte, ¿cómo queda la

0: Guam, Puerto Rico y han sacado a los españoles de Cuba, conocido por una política antimigratoria y conocido por el proteccionismo a su economía. Y eso fue lo que invocó Trump. Lo que nos llama la atención a muchos es que México no tenga una política de seguridad nacional, que el sistema nacional de inteligencia no sirva para nada. ¿A poco no habían previsto la posibilidad del escenario que hoy tenemos? Y le quitaron a México posibilidades en materia de energía, no se sacó el gas de Lutitas, hoy importamos más alimento, estamos endeudadísimos, la inversión directa del Estado no se dedica a cosas productivas. Esto sí es responsabilidad de López Obrador, él debió haber previsto lo que estaba en el horizonte.
1: Con esto nos quedamos, diputado Rubén Moreira, líder de la bancada del PRI en la Cámara de Diputados. Muchas gracias por estar con nosotros. Muy buenos días.
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9: La primera quincena de julio iniciará actividades el transporte eléctrico gratuito para el primer cuadro de la ciudad, adelantó el presidente municipal de Querétaro, Felipe Fernando Macías. Confirman venta de alcohol durante el Zona Fest, pero será restringido y vigilado por inspección municipal, afirmó el presidente Felipe Fernando Macías Olvera. Municipio de Corregidora ha registrado recortes de participaciones federales de más de 25 millones de pesos.
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8: La Q.
9: Orozco. Saludo con gusto y le doy la bienvenida al programa a Óscar Orozco, quien ya tiene preparada toda la información deportiva para ustedes. Adelante, Óscar, muy buenos días, bienvenido.
10: Buenos días, Guillermo, ¿cómo estás? Un gusto saludarte a ti y a todo el auditorio del informativo NTR. Vamos con la información deportiva más importante de este viernes. ¿Por qué? Porque gracias a Dios es viernes. Vamos con la información. La selección nacional mexicana quedó lista para encarar ya la Copa del Mundo de la FIFA 2026 a partir del próximo jueves. 6 días faltan para que ruede el balón en la cancha del Estadio Azteca con el partido inaugural México Sudáfrica, y ayer el tricolor de Javier Aguirre se dio un festín en el estadio Nemesio Díaz al golear sin piedad 5-1 al cuadro de Serbia, y así queda lista la selección para enfrentar este torneo. Mucha ilusión, mucho gol y obviamente motivación es la que existe en este tricolor, que ayer Javier Aguirre dispuso de lo que podría ser su cuadro base para enfrentar

0: Sudáfrica. Él había advertido el jueves, el miércoles, que no dispondría del cuadro titular para el partido de ayer, pero sí dispuso del 85%, 90% de los que jugarán contra Sudáfrica. Por ahí restarían dos piezas. Fue una goleada realmente que motiva, ¿no? El funcionamiento de México fue el óptimo, ganó, gustó y goleó ante un rival que puso muy poca resistencia. Y para empezar, dos autogoles, es decir, favoreció el resultado de goleada a México porque el equipo serbio se encargó de meter dos goles en su propia portería, así que eso facilitó el trámite para el tricolor. 5-1, categórico, contundente, merecido. Y también una nota aparte de este marcador, Raúl Jiménez volvió a anotar. Raúl Jiménez volvió a anotar, llegó a 46 goles, igualando a la leyenda, a un legendario goleador del tricolor como es Jared Borghetti, que parecía su récord iba a permanecer inamovible. Llegó Chicharito, marcó 52, ahí se quedó Javier Hernández. Y Raúl Jiménez llega a 46, así que se coloca el Lobo de Tepeji a 6 goles de Chicharito Hernández. Si Raúl Jiménez tiene un buen mundial y obviamente sigue siendo un delantero importante en el Tri, si digamos en lo que resta del semestre, pues podría sin duda no solamente igualar a Javier Hernández, sino también lo podría rebasar y convertirse en el máximo goleador de la selección, Raúl Jiménez, el Lobo de Tepeji. Así es que no ha metido ningún gol en mundiales, pero ahí está, metió un gol por ahí, si mal no recuerdo, habrá que checarlo si en Brasil por ahí metió gol Raúl, pero en el resto de encuentros con el tricolor lleva 46, así que está 6 goles, muy cerca ya de la cuota de 52 que marcó Javier Hernández. Y ayer volvió a anotar en un rebote por allí en el poste, el disparo de Julián Quiñones, y México cumple en este último examen. Queda ya lista la selección para enfrentar el próximo jueves a Sudáfrica, en un partido en el que se espera México, pues esperemos, no se haya acabado los goles en el duelo de ayer, que siga con esta contundencia que dispuso de Raúl Etal Rangel en el ataque, en la portería, sin duda será titular Raúl Rangel, en la defensa la línea de cuatro que será titular para Sudáfrica, Jorge Sánchez por derecha, centrales César Montes y Johan Vázquez. Por cierto, marcó un gol Johan Vázquez, el primero, un cabezazo sólido que abrió el marcador, que empató el duelo de manera momentánea porque México iba perdiendo 1-0 a 6 días de la Copa del Mundo, y México pasó la prueba de manera contundente, clara, convincente. Eso es una realidad. Ayer iba perdiendo 1-0 en una jugada desafortunada, un rebote por ahí de Gallardo en el delantero de Serbia, que concretó bien el europeo, venciendo al tal Rangel, y ahí parecía que se oscurecía el panorama. Por ahí los antitricolores empezaron en redes a invadir, y ese es el equipo 90% que va a ser titular contra el equipo C o B de Serbia, porque es cierto, Serbia, dirigidos por Veljko Paunović, el entrenador, ex entrenador de Chivas y de Tigres, que regresó a México ahora con su selección, la selección de su país. Pues había ahí estos comentarios: esa es la selección de México contra la B, no hombre, pues si así van los jugadores del mundial. Pero inmediatamente México revolucionó el juego, marca Johan Vázquez, luego un autogol terrible, un autogol ahí entre el portero y el defensa, no se comunicaron, el balón se fue al fondo de las redes europeas, de las redes balcánicas. Posteriormente marca el tercero Raúl Jiménez en una gran acción por ahí, con mucha intuición goleadora, pega en el poste un disparo de Julián Quiñones y alcanza a rebotar el balón en la pierna de Raúl Jiménez, quien así marca su gol número 46 con el tricolor. Se cerca de Chicharito, o sea, 6 goles. Ojalá en el Mundial lo rebase y lo alcance. Ya quisiéramos ver a Raúl Jiménez marcar racimo de goles en el Mundial. Y posteriormente vino otro autogol y ya cerró la cuenta Luis Chávez, quien también levanta la mano, el jugador mundialista también en Qatar 2022, y marcó un golazo ayer, 5-1 cerró la cuenta, y México brinda buenas sensaciones a esta selección. Hay motivación, hay jugadores que aún les falta el físico para estar al 100, pero el resto está conectado, ¿no? La defensa sólida, el Tala Rangel titular. Vemos por ahí también arriba a Julián Quiñones, que atraviesa por un buen momento. Raúl, ya vimos que no pierde ese olfato goleador que le ha permitido llegar ya a estas cifras importantes de 46 tantos, y esta selección ilusiona sobre todo para el primer partido. Sudáfrica no debe de representar problema alguno para el tricolor. Javier Aguirre está confiado, esta alineación está 90% prácticamente de la que va a jugar con Sudáfrica. Ya reiterar dos posiciones que pueden modificarse: Edson, que entra en lugar de Lira, o Morita en lugar de Brian Gutiérrez. Son jugadores que aún están recuperando esta confianza en el aspecto físico, vienen de lesiones, y bueno, veremos si por ahí hay movimientos. Pero México bien, y los jugadores que entraron también hicieron bien las cosas, así que hay ilusión en este tricolor. 6 días ya para que ruede el balón contra Sudáfrica. Los sudafricanos siguen entrenando en Pachuca. Del otro rival de México, Corea, el día de hoy viernes aterriza en Guadalajara para entrenar ahí en Verde Valle y estar listos para este reto que es el Mundial. Bien, pues ahí están ya los rivales de México. Espera, obviamente este fin de semana estarán algunas selecciones teniendo actividad, ya la última, para estar arribando ya a los países, al país donde van a estar de sede, en este caso Corea en Guadalajara, también por ahí Uruguay llegará el fin de semana a Cancún, y Irán estará también por ahí en Tijuana. Corea del Sur le ganó antier a El Salvador 1-0, y será hasta el día de hoy cuando viaje a Guadalajara Corea, para ya preparar su duelo ante República Checa el próximo jueves. También será en la ciudad de Guadalajara. Habrá 2 partidos en México en la jornada inaugural. El primero ya anticipado, México contra Sudáfrica en el Azteca, y a las 8 de la noche el Corea contra República Checa. México vibra con el Mundial, las ciudades están bien y todo está listo para correr el balón en 6 días en México. Bien, hasta aquí la información del momento deportivo más importante de este jueves, de este viernes. Les deseo a la gente que tenga un excelente fin de semana deportivo, cuídense mucho, y les invito a que siga con nosotros en el noticiero, porque más información no le cambie.
1: Gracias, muchas gracias, Óscar Orozco. Bueno, está el tema de la Coordinadora Nacional de Trabajadores de la Educación, un conflicto que lejos de amainar, crece conforme se acerca la fecha de inicio del Campeonato Mundial de Fútbol, que en una parte se verificará en México. Los maestros disidentes mantienen no solo sus demandas, sino también sus protestas, las cuales no solo se expresan en las grandes ciudades como la Ciudad de México, sino que llegan a otros puntos como las carreteras del país, algunas de las cuales fueron bloqueadas y las casetas tomadas por los maestros disidentes, que de esta manera presionan al gobierno para tratar de encontrar respuesta positiva a sus demandas. Y aquí le voy a presentar lo que dice la presidenta Sheinbaum cuando nuevamente en la mañanera los periodistas le preguntaron qué va a pasar con el conflicto de la coordinadora, hasta dónde va a llegar la Coordinadora Nacional de Trabajadores de la Educación y qué va a pasar el próximo jueves 11 de junio, cuando se inaugure el Mundial de Fútbol. La presidenta Sheinbaum dijo que su gobierno no reprimirá a los maestros de la coordinadora, aunque se registren provocaciones. También dijo que quienes provocan le están haciendo el juego a la ultraderecha. Eso opina la presidenta Sheinbaum, y aquí la escuchamos en su propia voz.
2: quienes hacen estos destrozos, yo pienso que están provocando. Pero al mismo tiempo hay un discurso de la ultraderecha mexicana que dice hay que actuar contra el régimen. Entonces, pues están haciendo un juego a la ultraderecha. Si no es que son lo mismo, la verdad. Ahora, ¿qué quieren? Pues que haya represión. No va a haber represión.
3: La gobernación solamente dijo que estaba preocupada por esta imagen que se estaría dando del país en el exterior.
2: Pues sí, es una provocación para que nosotros actuemos y reprimamos. Es una provocación.
1: Esto es lo que dijo la presidenta Claudia Sheinbaum mientras las negociaciones continúan con la secretaria de Gobernación Rosa Isela Rodríguez, con el secretario de Educación Pública Mario Delgado, con el director del ISSSTE Martí Batres, sin llegar a ningún acuerdo, y no parece que esto vaya a ocurrir en los pocos días que faltan por venir. Mire, aquí le presento lo que dice Jenny Pérez, líder de la sección 22 de la coordinadora, quien dice que nuevamente no se pudo llegar a un acuerdo con el gobierno, por lo que seguirán analizando las medidas que tomarán para lograr que se cumplan sus exigencias. Es la voz de Jenny Pérez, líder de la sección 22 de la coordinadora.
4: Sin duda alguna, hay una demanda muy clara de quienes salimos a las calles a partir del 1 de junio. Es la abrogación de la ley del ISSSTE. Si no se tienen las respuestas, también van a ser precisamente los propios espacios que determinan lo correspondiente. Entonces, nos corresponde a nosotros como dirección política llevar esta información, compartirla y pues que se haga el análisis correspondiente, sin desistir, desde luego, que la mesa sí debe ser atendida por la Presidenta de la República, porque hemos reiterado en diferentes ocasiones que fue precisamente la Presidenta su proceso de campaña y hoy los compañeros no olvidan.
1: Esto fue lo que dijo Jenny Pérez, líder de la sección 22 de la CENTE. Y así están las cosas en este conflicto de los maestros disidentes. El tiempo pasa y no se ve solución a la vista. Con esto nos vamos a un corte. Volveremos con más noticias.
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1: Le doy la bienvenida en el estudio a la diputada Kenia López Rabadán, presidenta de la mesa directiva de la Cámara de Diputados. Gracias por estar aquí, bienvenida.
2: Querido Guillermo, qué gusto venir a tu programa y por supuesto platicar de tantos temas que acontecen en este nuestro país.
1: Tantos que ya no sé por dónde empezar. Diputada, a ver, lo más reciente, la carta de López Obrador, dame tu opinión.
2: Bueno, primero que nada, me parece que hay que decirle al expresidente que deje trabajar a la presidenta de la República, que no le estorbe, con todo respeto. Evidentemente estamos metidos en este problema con nuestro mayor socio comercial, a propósito de que se dejó que el crimen organizado, pues, digamos, tuviera muchísimo territorio en donde mandara.
1: Abrazos, no balazos.
2: Y la política de abrazos, no balazos, es lamentable porque evidentemente pensar que más del 30% de la República, del territorio nacional, está, pues digamos, comandado por el cártel o los cárteles en este país es terrible. ¿Eso qué significa? ¿Que no puedes abrir un negocio? Sí, el cártel de la zona no te lo autoriza. Que no puedes desarrollarte, Guillermo, pues, digamos, ser feliz, formar parte de una nación, si los cárteles o los delincuentes no te lo permiten. Eso que se dejó crecer y crecer y crecer, pues ahora nos tiene metidos en este problema con nuestro mayor socio comercial. ¿Quién es Estados Unidos en realidad? Pues es, primero que nada, nuestro vecino, con quien más compartimos fronteras. Segundo, es nuestro mayor socio comercial. Es a quien le vendemos como país y quien en estricto sentido pues nos permite generar empleos y tener una mejor calidad de vida. Y el tercer punto que es absolutamente importante es Estados Unidos, el lugar en donde más mexicanos viven después de México. Depende de la cifra, pues estás hablando de más de 30 millones de mexicanos en primera, segunda y tercera generación. ¿Eso qué significa? Que no nos podemos pelear, no nos debemos pelear con nuestro mayor socio comercial y con las familias mexicanas que en Estados Unidos viven y que envían remesas para sus familiares aquí en nuestro país.
1: 80% de nuestras ventas al exterior van a dar a Estados Unidos, subrayando lo que dices de nuestro principal socio comercial. Yo coincido contigo. Le toca gobernar a Claudia.
2: Claro.
1: Pero cuando se entromete el presidente López Obrador, como lo hizo anoche con esta carta, la presidenta Sheinbaum aparece en la mañanera y le agradece. ¿Cómo nos explicamos eso?
2: Bueno, pues evidentemente tiene que ver con una, llamémosle así, una lealtad institucional al movimiento. Pero claramente, Guillermo, la lealtad debe estar a la nación, al pueblo de México, a 134 millones de mexicanos que quieren, merecen vivir con seguridad.
1: ¿Qué mueve a López Obrador a salir así intempestivamente a la vida pública? Otra vez él dijo que se retiraba y que solo saldría si alguna cuestión era lo suficientemente relevante para que apareciera. ¿Siente pasos en la azotea?
2: Pues mira, primero que nada, pues claramente estas adicciones al poder se materializan de distintas maneras. Y yo creo, y lo digo de verdad convencida, es la primera vez que tenemos una mujer presidenta en la historia de nuestra nación. Obviamente deberían dejarla gobernar, porque más allá de una subordinación ideológica, política, personal, la que sea, llámale tú incluso, no le llames subordinación, llámale afecto. No puede ser que la primera mandataria de este país, que es la primera mujer presidenta en la historia, pues tenga que estar recibiendo todo este tipo, digamos, de señalamientos a propósito de una carta que envía el expresidente, porque hemos visto los reclamos que ha habido, incluso en términos, digamos, de redes sociales, de comunicación. Yo te diría, es necesario, evidentemente, que la presidenta tenga claro que la prioridad es México. No es un partido, no es un movimiento, no es una ideología política, es México. Y en ese México hay distintas visiones, distintos partidos, distintas preferencias, digamos, ideológicas o incluso de personas en la política, pero todas pagan impuestos, todas quieren una mejor nación y todas esperamos de la primera mandataria una visión de Estado, una visión estadista. Por eso es que precisamente hoy quedo convocado con una visión de Estado, con una visión de más allá de si estoy o no de acuerdo con las distintas visiones ideológicas, convocar, querido Guillermo, a tanto al Poder Ejecutivo como al Poder Judicial y evidentemente el Poder Legislativo, convocar a todos a que podamos construir desde la unidad, no en la división, desde la unidad, un mejor futuro para nuestro país. No es un reto menor. Mira, usualmente cada político busca llevar, digamos, un discurso hacia su visión ideológica. Y ya hemos visto, ahora parecerá que hay un choque brutal entre derechas y izquierdas, o extras, digamos, o derechas extremas o izquierdas extremas. Eso hay que dejarlo a la campaña, eso hay que dejarlo en una etapa electoral, eso hay que dejarlo incluso a los candidatos. Pero en este momento toca hacer gobierno, toca ser estadista, toca privilegiar a todos por igual, priorizar a todas las visiones de México, y para eso es necesario convocar a la unidad.
1: Sí, no puedo estar más que de acuerdo contigo, sin lugar a dudas. Déjame preguntarte, a ver, acusan a Rocha Moya, multitud de fotos de López Obrador abrazando a Rocha Moya. Acusan a Durazo, fue el secretario de seguridad de López Obrador, es el García Luna de López Obrador, por decirlo de manera clara, ahora señalado por narcotráfico. Además nos enteramos que tiene que ir frecuentemente a Estados Unidos por una enfermedad crónica que desconocíamos, y resulta que tiene que entrar con un permiso especial porque la visa está cancelada. Él dice que no, Estados Unidos dice que sí, y él va con ese permiso especial. Multitud de fotos de López Obrador abrazado con Américo Villarreal. ¿No pudo con esto el expresidente y todo explotó? Así se ve en la carta. El último párrafo de la carta que yo ayer compartí con ustedes, lleno de adjetivos calificativos hacia los asesores internos y externos de Trump, son dignos de mandarse a un psicólogo a que los analiza y nos diga qué tiene en la cabeza el señor López Obrador. Pero eso sería lo menos preocupante si se quedara allá en el rancho en el que está y no surgiera con una carta que viene a agravar una relación con los Estados Unidos que es aún más delicada, que es crítica. Estamos en momentos inéditos en la relación bilateral y López Obrador irrumpe pues para dañarla y afectarla aún más, en perjuicio de Claudia Sheinbaum, ese sería lo de menos, en perjuicio de México, como tú subrayabas.
2: Claro, bueno, incluso
1: contaste los adjetivos.
2: 12
1: adjetivos.
2: Sí, Guillermo,
1: ahí están en la carta que estamos mostrando en pantalla.
2: 12 calificativos son los que escribe el expresidente López Obrador al equipo del presidente Trump. Y yo te diría, lo primero que hay que resaltar es que nadie está queriendo invadir México. Este tipo, digamos, discursivo de el tema es la soberanía, hay que dejarlo claro. Nadie quiere, ningún país ha dicho que quiere invadir México. No, lo que han dicho es hay políticos ligados al narco. No tiene, digamos, esta discusión que ver con el pueblo de México, no tiene que ver con la soberanía de México, no tiene que ver con la independencia de México, tiene que ver con nombres y apellidos, casos concretos de políticos ligados al narcotráfico. Evidentemente la discusión no es sobre la soberanía, por Dios, todos amamos nuestra bandera, amamos nuestro himno nacional, todos anhelamos tener evidentemente un país soberano. Mira, en la discusión, digamos, de eje a propósito de los panistas, hoy se defienden tres cosas desde el PAN: la patria, la familia y la libertad. ¿Eso qué significa? Que la discusión no tiene que ver, digamos, a donde la están queriendo llevar sobre un tema de invasión a nuestro país o de falta de soberanía o de injerencia, injerencistas les llaman. Es cierto, tiene que ver con personas claramente identificadas, de las que por cierto dicen hay pruebas, a decir incluso de algunos, digamos, de voceros de Estados Unidos, otros de Estados Unidos, bastas, son muchas pruebas, y lo que nosotros tenemos que reclamar como país es que se investiguen, incluso aquí en México, que se investiguen, que las fiscalías funcionen, investiguen a los delincuentes, a los políticos ligados al narcotráfico, y si es necesario porque han cometido delitos, pues que evidentemente vayan a la cárcel. Guillermo, el tema de fondo es por qué la discusión de la seguridad en nuestro país ahora pasa por, o estás, digamos, del lado de Maru Campos, ¿no? De una gobernadora que quiere enfrentar al narcotráfico, que quiere proteger a las familias en Chihuahua, o estás del lado de los narcopolíticos, de los 10 mencionados en Sinaloa. Nos han llevado, digamos, a esta dicotomía. Y si le preguntamos al auditorio, yo estoy segura que millones de mexicanos dicen, yo quiero estar del lado de la ley, del lado de lo bueno, del lado de lo honorable, del lado de la protección a las familias en México, porque lo otro está mal. Claro, si no quieren que haya un señalamiento internacional, pues entonces investiguemos aquí en México con nuestras leyes, porque tenemos un marco legal absolutamente claro. Yo lo digo de manera absolutamente institucional. No tiene que ver con un tema de partidos. Tiene que ver con un tema de personas con nombre y apellido a las que no se les debe proteger por el bien de 134 millones de mexicanos.
1: Sí, y bueno, la juez, te referías hace un momento, la juez dijo que había evidencias abundantes en relación con el general Mérida, que es el primero que está ya ahí sujeto a juicio, y es de suponer que si esas son las evidencias abundantes contra él, pues contra Rochamoya y los demás serán las mismas pruebas y evidencias abundantes, como supongo las habrá contra Alfonso Durazo, como supongo las habrá contra Américo Villarreal, más los que se acumulen, porque Estados Unidos dice tener pruebas suficientes contra no solo ellos, sino otros narcopolíticos que protegen a los criminales y a los cárteles de las drogas en México. Oye, Trump se preguntaba esta semana, ¿por qué tanto esmero en defender a los asesinos?
2: Mira, uno de los temas que incluso se han vuelto, por supuesto, preocupantísimos, además del narcotráfico, es el huachicol. ¿Qué significa en estricto sentido el huachicol? 600 mil millones de pesos de impuestos que no pagaron. Imagina todo lo que las y los mexicanos podrían tener como servicios públicos si en lugar de robarse, porque además claramente hay una élite de políticos que se enriquecieron de esos 600 mil millones de pesos de impuestos que no pagaron. Imagina cuántas ambulancias, escuelas, carreteras, hospitales, recetas médicas se pudieron haber surtido. Es increíble que un robo al erario de más de medio billón de pesos, billón con B, 600 mil millones de pesos, no haya nadie en la cárcel. No puede ser. Por supuesto que lo que nosotros necesitamos exigir todos los mexicanos es que haya certeza de legalidad. Yo te diría, es muy preocupante pensar que desde el poder se puede hacer todo y no pasa nada. Es terrible en términos de Estado de Derecho, porque claramente la ciudadanía merece vivir mejor.
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0: diputada Kenia López Rabadán.
1: Lo platicábamos hace un rato. La mitad de los mexicanos gana 9,000 pesos al mes, mi termo. Evidentemente hay millones de mexicanos que merecen recibir un programa social. Por supuesto que lo merecen. Nada más que además del programa social, merecen seguridad, transporte público eficiente, medicinas, hospitales, carreteras.
0: Escuelas.
1: Por supuesto que, primero que nada, hay que recordarle a la ciudadanía, los programas sociales se tienen, se cubren, se pagan, se reciben gracias a los mexicanos que pagan impuestos. No son de la chequera de un político, son de los mexicanos que pagan impuestos. Evidentemente, millones de mexicanos que trabajan todos los días, que salen de casa todos los días, que hacen 2 o 3 horas, cuando menos aquí en la zona metropolitana, para llegar, de transporte para llegar a su trabajo y regresar, pues por supuesto que merece políticos de calidad, políticos honestos, políticos confiables, así como nuestros socios comerciales merecen socios confiables, así como México, Estados Unidos y Canadá merecen firmar un tratado comercial en donde los tres seamos confiables.
0: ¿Qué pasa cuando uno de esos socios, el más grandote, desconfía de su asociado al sur y dice: yo con narcopolíticos no quiero tratar? ¿A dónde va el T-MEC? Te quiero preguntar, ¿a dónde van las negociaciones del T-MEC ante esta confrontación, ante estas diferencias, ante este discurso de Claudia Sheinbaum en el Monumento a la Revolución llamándolos injerencistas, ante esta este señalamiento al embajador de los Estados Unidos llamándole para que no se entrometa en los asuntos internos, en plena discusión y renegociación del T-MEC? ¿A dónde va este tratado que es vital para nosotros?
1: Mira, querido Guillermo, yo te diría, uno de los temas prioritarios para esta administración es cuidar el T-MEC. Porque cuidar el T-MEC significa cuidar nuestra relación económica con Estados Unidos y Canadá. Significa que millones de mexicanos sigan teniendo empleo. Significa que millones de mexicanos que viven en Estados Unidos sigan enviando remesas. Sí, un tema ideológico, porque claramente tiene un sesgo ideológico. Es un tema ideológico. Lastima el T-MEC a tal grado de que no se firme. Por un tema ideológico van a pagar millones de mexicanos. Y te decía, a lo mejor la ideología vale la pena en una campaña, en un proceso electoral, en una propuesta, en un spot, pero la ideología no puede prevalecer, no debe prevalecer cuando se hace gobierno, por respeto a los poderes, por respeto a los tres órdenes de gobierno y por respeto a todos los mexicanos que hayan o no votado por el partido en el gobierno, porque todos los mexicanos pagan impuestos, se merecen respeto de su gobierno, no importando si votaron o no por él.
0: Pues con esto nos quedamos. Diputada Kenia López Rabadán, estamos viviendo momentos difíciles en donde este tipo de expresiones repentinas no abonan positivamente, sino más bien generan mayores dificultades en medio de un proceso de renegociación que es realmente muy relevante para el país. Gracias, diputada Kenia López Rabadán, por estar aquí.
1: Gracias a ti, querido Guillermo, gracias a tu auditorio. Por supuesto, a seguir defendiendo la verdad desde la Cámara de Diputados. Muy honrado de presidir esta Cámara de Diputados.
0: Gracias nuevamente.
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3: Guillermo, cuando son las 8:38, tiempo del centro de México, ya de esta mañana adelantadita de viernes, ya viernes 5 de junio del año 2026. Y Guillermo, tal y como lo informa en su portada el diario Ovaciones, el diario de casa, restan solamente 6 días para la inauguración del Mundial de Fútbol el próximo 11 de junio a las 13 horas en el Estadio Ciudad de México, otra ciudad azteca. La Secretaría de Salud Pública de la Ciudad de México fortaleció las acciones de vigilancia sanitaria en el Aeropuerto Internacional de la Ciudad de México con el objetivo de prevenir y detectar oportunamente posibles riesgos para la salud. Las autoridades señalaron que para enfermedades como ébola y hantavirus no existe una vacuna disponible, por lo que las acciones preventivas se van a centrar en la detención temprana de casos sospechosos, la evaluación de antecedentes epidemiológicos de los viajeros, la identificación de signos y síntomas compatibles y la activación inmediata de protocolos de atención y respuesta. Entre las acciones prioritarias destacan la identificación de pasajeros con síntomas compatibles con padecimientos sujetos a vigilancia epidemiológica, la supervisión en puntos de entrada del país, así como el seguimiento y notificación de eventos sanitarios considerable dentro del Reglamento Sanitario Internacional. También se van a poner centros de atención de salud en las terminales de autobuses, de trenes y también en algunos lugares en donde se van a instalar centros de convivencia de aficionados. Es importante que usted se revise y sobre todo se atienda ante cualquier mal, pero también ante síntomas que pudieran ser extremos y que pudieran reflejar quizá el sarampión, que es quizá el punto más importante y el de mayor preocupación aquí en nuestro país. No tanto el ébola, que sí hay una alerta sanitaria a nivel internacional, pero no hay una amenaza directa contra nuestro país, ni del hantavirus, que es también un virus provocado por los roedores, que tampoco se han registrado casos en nuestro país ni en esta zona de Norteamérica, pero que también hay que estar monitoreando. Más bien, aquí todos los esfuerzos van hacia el sarampión. Si usted no se ha vacunado en contra del sarampión, pues hágalo y aproveche. Si viene para la Ciudad de México al Mundial, no se ha vacunado, aquí en los centros de salud y en estos módulos de salud que se van a instalar en toda la Ciudad de México, lo puede hacer. Y hablando precisamente del Mundial, debido a los trabajos pendientes para la habilitación de la calzada elevada de Tlalpan, que será como un tipo de jardín colgante por parte del gobierno de la Ciudad de México, el Servicio de Transporte Colectivo aplazó la reapertura de las estaciones San Antonio Abad, Chabacano y Viaducto de la línea 2 del metro. El metro informó que el servicio especial con unidades de RTP se están ya otorgando desde el día de ayer y hasta mañana sábado, donde se va a permitir ya la conclusión de los trabajos en esa calzada elevada. Yo no sé cómo la van a entregar, porque está tan atrasada, pero pues la van a entregar. Ahora sí que, como diría su enemigo político más fuerte, Felipe Calderón, haiga sido como haiga sido, van a entregarle la calzada elevada. Ay, háganle como puedan, pues total, ahí creo que les sobró bastante pintura morada, ¿no? A lo mejor lo pueden todo pintar de morado y no hay ningún problema. Ya después vemos cómo lo podemos arreglar o si lo dejamos ya de esa manera. Pero sí, hay que estarlo viendo. Por lo pronto, así está ya. Ya está afirmada por parte del gobierno de la Ciudad de México. Guillermo, mi información esta mañana.
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4: Guillermo, cuando son las 8 de la mañana con 42 minutos desde esta perla tapatía, te comparto, el Congreso del Estado aprobó en forma unánime con 33 votos a favor realizar reformas a la Constitución del Estado en materia de transparencia, en donde se hacen ajustes para clarificar quién debe ser el ente garante cuando se niegue alguna información en el caso de los partidos políticos, los sindicatos y las universidades. En el caso de los partidos políticos, quien deberá atender reclamos ciudadanos en materia de transparencia será la Comisión de Transparencia del INE y no el IEPC. Para los sindicatos que manejan dinero público, el organismo revisor será el Centro Federal de Conciliación y Registro Laboral y el Tribunal de Arbitraje y Escalafón. En tanto que en el caso de la Universidad de Guadalajara, el dictamen establece que la propia institución atenderá los recursos legales que presten o que presenten los particulares. Guillermo, también rápidamente te platico que acá en Jalisco, ante la ola de violencia que azota al sector industrial en Jalisco, el Consejo de Cámaras Industriales urgió a las autoridades a endurecer las leyes estatales y garantizar que los delincuentes permanezcan en prisión. Esto luego del reciente ataque contra el reconocido empresario joyero Jaime Aguas, distinguido con la medalla al mérito industrial. El sector empresarial de Jalisco alzó la voz para exigir mayor seguridad y sobre todo reformas legales que frenen la impunidad. Guillermo, la información desde Jalisco. Muy buenos días.
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5: Hola, ¿qué tal? Te saludo desde Zacatecas con lo más destacado. En el cuarto día del paro nacional, maestros de 19 regiones de Zacatecas tomaron las casetas de peaje de Osiris, Betagrande, Calera y Fresnillo, donde permitieron el paso libre de vehículos como medida de presión para que el gobierno federal atienda las demandas de la CENTE. La acción se realizó de las 10 de la mañana a las 3 de la tarde y podría mantenerse de forma permanente, según determinen las asambleas. Además, los docentes mantienen un plantón en la delegación del ISSSTE, donde entregaron un pliego petitorio que incluye mejoras en atención médica, abasto de medicamentos y cambios de actividad para maestros con problemas de salud. En más información, el secretario general del Sindicato Independiente de Trabajadores de Telesecundarias de Zacatecas, Ernesto Macías Silva, manifestó su confianza en que se instale una mesa de diálogo con diputados locales y las Secretarías de Educación y Finanzas para resolver el pago de la denominada Hora 32. Mientras no haya acuerdos, advirtió que continuarán las protestas y las tomas de la Secretaría de Educación, Ciudad Administrativa y el Congreso del Estado. El dirigente acudió al Museo Manuel Felgueres para solicitar el respaldo de los legisladores y reiteró que los trabajadores exigen el reconocimiento de este pago dentro del concepto 01 de salario. También trabajadores de salud, principalmente del área administrativa, liberaron las oficinas de la Coordinación Estatal del IMSS-Bienestar tras mantenerlas tomadas durante varias horas. Los manifestantes denunciaron la falta de respuesta a sus demandas por parte de las autoridades del IMSS-Bienestar y de los servicios de salud de Zacatecas. Exigen la basificación de alrededor de 450 trabajadores suplentes y de contrato que, en algunos casos, llevan más de 10 años esperando certeza laboral. Además, señalaron que, pese a promesas de ser incorporados al IMSS-Bienestar, continúan con salarios bajos, sin seguridad social y sin una mesa formal de negociación. Hasta aquí la información desde el estado de Zacatecas. Le invito a que continúe en Informativo NTR.
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0: como bien lo has dicho, no hay todavía acuerdo entre la Coordinadora Nacional de Trabajadores de la Educación y el gobierno federal. Ya llevamos toda la semana con bloqueos, plantones, manifestaciones, inclusive violencia en las marchas que han realizado los maestros disidentes aquí en la capital de la República Mexicana. Los más afectados, los ciudadanos, que no podemos transitar de un lado al otro, que no podemos movernos, como dice la Constitución, de manera libre. Estamos acostumbrados, lamentablemente, en la Ciudad de México a que los bloqueos sean algo de todos los días. Y el problema es que el ciudadano capitalino no le queda otra más que aguantar en su auto cuando está amarrado, cuando está detenido en embotellamiento, o de plano dejar su vehículo, que en muchas ocasiones lo tiene uno que comprar con muchos esfuerzos, en su casa. Porque ya no es opción poderlo usar para trasladarse al trabajo, a la escuela, al comercio o simplemente pasear en esta Ciudad de México. Se nos muestra una ciudad supuestamente abierta, con una oferta cultural, con una oferta recreativa. Pero muchas de esas ofertas recreativas están siendo invadidas por los manifestantes, que en esta ciudad se puede hacer de todo. Con tal de que se le respete la libertad de manifestación, en esta ciudad se puede hacer absolutamente todo. Y ahí está el ejemplo de la Coordinadora Nacional de Trabajadores de la Educación, que desde hace ya 5 días se han apoderado de las calles aledañas al Zócalo capitalino. Con toda la impunidad instalaron mantas, plásticos, algunos casos, casas de campaña, en las calles aledañas a la plancha de la Constitución, que no pueden ingresar ahí debido a que se está instalando el Fan Fest, este centro de aficionados, en donde la presidenta Claudia Sheinbaum estará viendo el partido de fútbol inaugural desde el Zócalo capitalino, porque ya sabe, se negó a acudir a la inauguración en el Estadio Ciudad de México, otrora Estadio Azteca. ¿Pero qué están haciendo las autoridades capitalinas para defender los derechos de los capitalinos? Porque hay que recordar que uno elige a la autoridad en la Ciudad de México, a la jefa de gobierno, para que defienda los derechos de los capitalinos. En 1991 se hizo un referéndum en esta Ciudad de México, antes se llamaba Distrito Federal, y el gobernante del Distrito Federal, que realmente era un administrador, lo ponía el presidente de la República. Y así, por ejemplo, hubo regentes tan fuertes como Uruchurto, que le decían el regente de hierro, ¿no?, que de plano acabó con la vida nocturna de la capital del país. O tuvimos regentes llenos de diálogo, por ejemplo, muy tolerantes, como Manuel Camacho Solís. ¿O qué se puede decir de el regente, el último de los regentes, Óscar Espinosa Villarreal, en el sexenio de Ernesto Zedillo Ponce de León? En 1994 las cosas cambiaron. Y de pronto, en esta Ciudad de México, se creó un tipo como de constitución o de ley que permitía a los capitalinos elegir a nuestras autoridades. Y el primer jefe de gobierno del Distrito Federal, así se llamaba, electo, fue Cuauhtémoc Cárdenas Solórzano, que ya venía como gobernador de Michoacán y líder de la oposición durante mucho tiempo. Y de ahí empezamos a evolucionar en la Ciudad de México para pasar del Distrito Federal a la Ciudad de México y ahora tener todos nuestros derechos, casi todos nuestros derechos, como cualquier entidad federativa. Claro, respetando que aquí están asentados los tres poderes de la Unión, y con eso tiene pues un trato, lamentablemente tengo que decir así, diferenciado que otras entidades de la República que son completamente autónomas e independientes. Bueno, aquí resulta que desde hace ya varios años, el jefe de gobierno de la Ciudad de México es una extensión del proyecto político del presidente. Así, hay que decirlo. Y el jefe de gobierno siempre está en el segundo puesto después del presidente de la República. Así pasó con Andrés Manuel López Obrador y Claudia Sheinbaum, ¿no? ¿Se acuerda usted? Que había hasta una imagen en donde Claudia Sheinbaum iba corriendo como jefa de gobierno atrás del presidente allá en el Zócalo, ¿no?, cuando se hizo algún evento ahí con el Vaticano. ¿Qué exigimos los ciudadanos capitalinos de nuestras autoridades? Que hagan respetar nuestros derechos, ¿no? Para eso están, para administrar los recursos y para garantizar los derechos ciudadanos de los capitalinos. Pero es lo menos que hacen. Mire, después de 3 días de plantones, de manifestaciones, de marchas violentas en esta Ciudad de México, donde miles de automovilistas, sus compromisos y a sus responsabilidades.
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2: Las observaciones del Ejecutivo a la iniciativa de Ley de Identidad de Género ya fueron entregadas a la 61ª legislatura, confirmó el secretario de Gobierno Estatal. Josué Guerrero, presidente del municipio de Corregidora, reiteró su interés por contender por la gubernatura de Querétaro en el proceso electoral. 2,000 millones de pesos en obras complementarias al Tren México-Querétaro. El gobierno estatal no ha recibido información concreta, advierte el secretario de Gobierno.
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1: Eso sí, algo que yo creo, cuando estamos uno detenido allá en el embotellamiento, es como si nos estuvieran dando una cachetada, ¿no? Cuando vemos las manifestaciones de los maestros destruyendo el inmobiliario, quedándose en las calles del centro de la Ciudad de México, el que nos digan esto parece una cachetada. La jefa de gobierno de la Ciudad de México dijo ayer que no va a caer en provocaciones y que no va a reprimir a los maestros. Claro, nadie le está pidiendo que los reprima de manera violenta, nadie está pidiendo que llegue la violencia. Lo que estamos pidiendo a los capitalinos es que se arreglen las cosas rápidas y que no se afecten los derechos de millones de personas que vivimos y radicamos en esta Ciudad de México. Escuchemos a la jefa de gobierno y ojo, si usted siente una cachetada después de esta declaración, es porque dice la jefa de gobierno que debemos de aprender a vivir entre el derecho a la libre manifestación y el derecho a la movilidad. Escuchemos a la jefa de gobierno.
2: Estamos en coordinación permanente con el gobierno de México y sabemos que no vamos a caer en provocaciones, que es muy importante seguirle apostando al diálogo y a la solución pacífica de los conflictos. No queremos más violencia en la ciudad, queremos avanzar esas mesas para llegar a soluciones.
1: No vamos a caer en represión. Jefa de gobierno, nadie le está pidiendo que reprima a los maestros. Nadie está pidiendo que se utilice la violencia en contra de los maestros. Lo que se está pidiendo es orden y diálogo. Las autoridades no han podido resolver las demandas de los maestros disidentes porque ellos mismos crearon ese mal. Desde la oposición, desde hace años, la Coordinadora Nacional de Trabajadores de la Educación existió como un grupo de choque en el Sindicato Nacional de Trabajadores de la Educación, con una de las peores lideresas en la historia. La coordinadora poco a poco empezó a tener fuerza y se le entregó dinero para poder actuar. ¿No destruyeron el centro de Oaxaca? ¿No acabaron con el estado de Oaxaca durante mucho tiempo? Junto con la APO y con todas estas, ¿se acuerdan ustedes, organizaciones que pusieron en Oaxaca sin importarle cómo destruían el sector productivo oaxaqueño? No, nuevamente están apostados ahí, como están apostados en otros estados de la República, esperando a que les den miles de millones de pesos para quitarse de ahí. Maestros que deberían de estar luchando también por elevar la calidad educativa. Y autoridades que debieron de haber arreglado esto, negociado con el magisterio para evitar esto. No es nuevo, ¿eh? O sea, los maestros de la CENTE no llegaron de imprevisto a ponerse las calles. Desde el año pasado ya habían advertido que no se les había respondido a sus demandas y que cercano al mundial se iban a poner ahí. Y hoy que tenemos casi una semana de plantones, manifestaciones, los comerciantes del centro histórico de

para que los comerciantes puedan vender con toda seguridad? ¿Eso es lo que están haciendo los policías? ¿O qué están haciendo? Así lo informó, pues, el secretario de Seguridad Ciudadana, Pablo Vázquez, que hay seguridad en el centro por estos bloqueos. Escuchemos al jefe policíaco.

0: reforzado a la unidad de proximidad ciudadana Centro Histórico para garantizar las condiciones de seguridad en el primer cuadro de la ciudad. Esta fuerza ha ayudado a garantizar los flujos de visitantes, los flujos de clientes también para los comerciantes del Centro Histórico, de modo que en los últimos días hemos visto cómo se ha podido dar continuidad a las actividades en el primer cuadro de la ciudad con las condiciones de seguridad día y noche, las 24 horas, las condiciones óptimas que merecen todos los habitantes y residentes de esta zona. Hemos dispuesto de una fuerza de 350 elementos de la Subsecretaría de Control de Tránsito que están dando acompañamiento permanente con 50 motocicletas y 45 patrullas a las movilizaciones para hacer los cortes y adecuaciones viales pertinentes. Seguimos a la gente que acuda, consulte nuestras redes sociales, programas de radio y televisión, donde de manera continua estamos dando a conocer cuáles son las adecuaciones viales, cuáles son las alternativas viales para evitar congestionamientos.
1: Ya entendí, están cuidando a los manifestantes. De haberlo dicho de antemano. Entonces está bien, en esta Ciudad de México se entregan sus calles a quienes se quieran manifestar. Es más, usted a lo mejor con sus vecinos puede decir, ¿por qué no? Hoy quiero dormir en el Ángel de la Independencia. Invente usted cualquier demanda y usted seguramente lo van a permitir. Vaya cosa aquí en la Ciudad de México. Guillermo, mi información esta mañana cuando son las 9 de la mañana en punto.
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19: 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Ya se encuentra nuevamente con nosotros Oscar Orozco con más información deportiva para ustedes. Adelante, Oscar. Muy buenos días. Bienvenido
20: de Monitor de Informativo NTR. Continuamos con la información deportiva más importante de este viernes. ¿Por qué? Porque gracias a Dios es viernes. Bien,

A un ladito el Mundial de Fútbol que se va a llevar a cabo en 6 días y hablemos ahora de la Liga MX porque hay noticias en nuestra liga a pesar del receso. Después de la inesperada noticia, decisión directiva también de mutuo acuerdo, dejar de dirigir a las Águilas, a las que llevó a la gloria con 6 campeonatos, 6 títulos logrados en 3 años. El día de ayer fue la despedida oficial del estratega brasileño, en una rueda de prensa muy nutrida, por cierto. Todos los medios querían conocer sus últimas impresiones como técnico. ¿Por qué se tomó esa decisión que sorprendió a todo el americanismo y en general al fútbol mexicano? ¿Qué sucedió? ¿Se va bien? ¿Se va mal? El hecho de que haya existido o había una rueda de prensa en estas instalaciones en Cuapa, posando con los trofeos que ganó como técnico a su tema, habla de que no se va por la puerta atrás, de que la puerta seguirá abierta. Él también lo manifiesta, no descarta en un futuro lejano regresar a Cuapa a dirigir una vez más a las Águilas. Por lo pronto, él habla de un desgaste con los jugadores y desgaste con la directiva, es decir, ya no hubo esa comunión, fue ya la relación se desgastó. Esas fueron las palabras que señaló y que explican sobre el motivo de la salida de André Jardiné de las Águilas del América. Bastante conmovido, con lágrimas de por medio, se despide de Cuapa, de la que fue su casa 3 años, en la que vivió los momentos más brillantes de su carrera. Algunos lo consideran el técnico más exitoso de las Águilas en la historia, y a pesar de ello se va por ese desgaste que hubo con la directiva. Trascendió que él habla de este desgaste con jugadores y con la directiva, de que no le iban a dar lo que él pedía en cuanto a refuerzos, en cuanto a salidas. También algunos estaban en desacuerdo que saliera la directiva, que salieran jugadores, y ya pues provocó que mejor decidieran hacerse, romper la relación, ¿no? El idilio termina, y así André Jardiné ayer en esta conferencia de prensa se despidió de un sector de la afición y agradecido también con San Luis por el hecho de haberlo traído a México después de ganar la medalla de oro con Brasil en Tokio, en los Juegos Olímpicos de Tokio 2020. Tokio 2020, ahí ganó la medalla de oro y André Jardiné con Brasil. Luego viene a San Luis y posteriormente le llega el América, y ahí pues ya conocemos la historia del tricampeonato histórico y todo lo demás. Bien, pues se va a sacar una era. El América aún sigue buscando técnico. Guillermo Almada está muy cerca, pero aún no se hace oficial su llegada y acercamientos. América no descarta también la posibilidad de mirar hacia otro lado, si es que no se concreta lo de Almada, el técnico uruguayo. Y bueno, pues ahí está André Jardiné, ayer con lágrimas se despide del nido de las Águilas del América. Y otra noticia que también sacudió a la Liga MX ayer. Resulta que en la tarde, después de la conferencia de prensa de Jardiné, trascendió que Efraín Juárez, sí, el técnico que llevó a los Pumas a la final después de 5 años, estuvo muy cerca de conseguir, de romper la sequía de títulos de 15 de los Pumas. Es casi un hecho, según trascendió, que se va de el cubil felino de los Pumas. También diferencias con la directiva Auriazul han obligado o obligarán a Efraín Juárez a salir del equipo. También esta situación está por hacerse oficial, por confirmarse en las próximas horas. Muchos medios ya lo manejaron como casi un hecho, pero hasta no darse a conocer de manera oficial por la directiva de Pumas, habrá que mencionarlo. Pero el rumor es muy fuerte de que Efraín Juárez ya no seguirá como técnico de los Pumas. Imaginarse esto después de un año exitoso con el equipo universitario es increíble. Aunque también ya al final de la temporada, y sobre todo en la final de este Clausura 2026, la afición no estuvo muy de acuerdo en la forma en la que Efraín Juárez perdió el título. Parece que la afición no le gustó ese sistema con mucha garra, mucho corazón, pero poco fútbol, jugando mucho a la suerte, un equipo timorato, con mucha avaricia, con mucha...

0: bárbaro para jugar, ¿no? La afición no estaba del todo, no estuvo del todo de acuerdo cómo perdió ante Cruz Azul. Cruz Azul fue el mejor equipo, dominó a Pumas en la final, Pumas sin recursos, y parece que por ahí viene la decisión de Efraín Juárez de irse, porque no habría refuerzos. Antonio Sancho, que encabeza como director deportivo este proyecto, parece que le dijo no habrá refuerzos. Efraín Juárez también está pues queriendo extender su contrato con Pumas, que vence en diciembre de este 2026. Pumas le dijo, espérate, aún no te vamos a renovar. Eso también ha causado pues una molestia en Efraín Juárez, quien está, según trascendió, a horas de dejar de ser el timonel de los Pumas. Increíble, pero cierto. La Liga MX sacudiéndose con dos decisiones en la dirección técnica de dos equipos grandes del fútbol mexicano, América y Pumas. Ya los otros dos grandes por lo menos se mantienen, ¿no? Chivas con Gaby Milito, y también el equipo de Cruz Azul con Joel Wiki, que ahí permanece, ¿no? Así que bueno, pues ahí está por lo pronto esta situación, ya tranquila. Bien, y continuando con el tema de fútbol, el equipo de la Selección Nacional Femenil Mexicana va a jugar el primero de un par de amistosos allá en Australia. Será el duelo este sábado, muy temprano. Así que México-Australia, ya con una selección bastante seria de Pedro López, quien ha convocado, encabezado por Kenty Robles y por Salín Corral, a esta selección femenil mexicana, que tendrá un par de partidos amistosos ante Australia. Buen roce para este equipo, viaje largo, extenso, y ahí está México en la femenil contra las australianas. Hoy, ya cambiando de disciplina, es el segundo partido de la gran final de las finales de la NBA. Hoy a las 6:30 de la tarde, los Spurs de San Antonio buscarán igualar la serie de los Knicks de Nueva York, que pegaron y feo y fuerte de visitantes allá en la ciudad tejana, 105-95. Así que, bueno, pues hoy los Spurs ante la oportunidad en casa de empatar la serie, que se espera sea muy reñida, teniendo en cuenta ya lo que vimos con los Knicks, que pues a pesar de que llegan como víctimas presuntamente, vienen todos, llegaron con todo y ganaron de visitante. Bien, por otra parte, en el torneo de Roland Garros de tenis, el segundo Grand Slam del año en tierra batida, este viernes se disputan las semifinales varonil, con Menzig enfrentando a Zverev. Zverev, el alemán favorito, y Arnaldi contra Flavio Covoli. Habrá un finalista italiano sí o sí para el próximo domingo. Y la final individual llegó ya también este día, bueno, ya de ayer. Snyder, la verdugo de Arina Sabalenka, cayó ante Wawrinka, Maja Szwanicka de Polonia, 7-6-6-4. Kostyuk perdió ante Andriva, la rusa, 1-6 y 3-6, y así que Andriva y Szwanicka, final inédita allá en París, en Roland Garros, habrá nueva campeona en este evento. Así que bueno, vamos a estar pendientes de lo que ocurra en este fin de semana de finales, tanto varonil y femenil, en Roland Garros. Y el próximo domingo se disputa el Gran Premio de Mónaco, un clásico de la Fórmula 1. Checo Pérez espera por fin sacar puntos con Cadillac, tendrá la oportunidad hoy, las primeras pruebas, mañana la clasificación, y así el Gran Premio de Mónaco regresa Checo Pérez a este circuito que ya ha ganado y ganó hace algunos años con Red Bull. Espera este circuito callejero clásico pues que sea bueno para el mexicano. Esperemos que así sea. Bien, por otra parte, recordar que habrá este fin de semana béisbol, y bueno, pues estaremos pendientes de lo que ocurra en lo más importante del mundo del deporte. Hasta aquí mi información deportiva más importante de este viernes. Les deseo que tengan un excelente fin de semana deportivo, cuídense mucho, y les invito a que sigan con nosotros en la audición para más información. Bueno, también.
1: Gracias, muchas gracias, Oscar Orozco. Durante la mañanera del jueves se habló del Mundial, sí, del Mundial de Fútbol. Gabriela Cuevas, que representa al gobierno mexicano en la organización del Mundial de Fútbol 2026, habló en los micrófonos de la mañanera para informar que México ha cumplido con todos los requisitos que pone la FIFA para la realización del Mundial en el país. Dijo Gabriela Cuevas que se ha avanzado en la emisión de visas que se están otorgando en un tiempo menor a lo acostumbrado para participantes y visitantes en el Mundial de Fútbol. Vamos a escuchar lo que dice Gabriela Cuevas, representante del Gobierno de México en la organización del Mundial.
2: Hemos cumplido con todas las condiciones que fueron establecidas desde un inicio con la FIFA. Algunas de ellas, claro, que las renegociamos, como ya les hemos informado, pero hoy podemos decir con mucha transparencia, con mucha claridad, compromiso cumplido. En cada uno de estos temas ya son compromisos que podemos ponerles palomita o procesos que siguen de manera continua. No solo trabajamos con FIFA para que la expedición de visas a los jugadores, árbitros, árbitras, directivos de FIFA, se pudiera hacer de forma más ágil, sino que nos metimos a revisar también los procesos de emisión de visas del Gobierno de México para el público en general.
1: Bueno, esto es lo que dijo Gabriela Cuevas, quien representa al Gobierno mexicano en la organización del Mundial. Habló también durante la mañanera Claudia Curiel de Icaza, quien es historiadora, gestora cultural, funcionaria mexicana, actualmente secretaria de Cultura de México, quien se refirió a una serie de inversiones que ha hecho el gobierno mexicano para mejorar, por ejemplo, las zonas arqueológicas. Claudia Curiel dijo que se han invertido 400 millones de pesos en zonas arqueológicas para el Mundial, obras que, dijo ella, se quedarán para el país. Es la voz de Claudia Curiel, secretaria de Cultura.
3: Se hizo una inversión de 400 millones de pesos, alrededor de 400 millones, para atender áreas de servicio y temas de patrimonio en 46 zonas arqueológicas, 15 museos y restauración también de 12 juegos de pelota emblemáticos en el país. Una inversión de alrededor de 37 millones de pesos, lo cual es un plan integral. Esto no termina ahorita, seguiremos por supuesto con partes fundamentales de conservación. Pero en este caso hay una transformación muy importante, por ejemplo, en las taquillas, en los sanitarios, en la señalética. Hay una cartelera ya que vas a poder descargar con puntos Wi-Fi.
1: Bueno, esto fue lo que dijo Claudia Curiel durante la mañanera en relación con lo que hace la Secretaría de Cultura con motivo del Mundial de Fútbol 2026. Con esto nos vamos a un corte. Volveremos con más noticias.
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1: Saludo con gusto y le doy la bienvenida al programa a Jorge Castañeda, exsecretario de Relaciones Exteriores, analista y articulista político. Querido Jorge, un gusto saludarte. Gracias por estar nuevamente con nosotros.
2: ¿Qué tal, Guillermo? Es un gusto, como siempre.
1: Jorge Castañeda, empezando por lo más actual, la carta publicada por López Obrador, clamando el regreso del otro Trump, el que supuestamente trató bien a México. Dame tu opinión sobre esta reaparición pública del expresidente en un momento de gran tensión en la relación con Estados Unidos.
2: Bueno, Guillermo, me parece en primer lugar que es absolutamente válido, legítimo, que los expresidentes se manifiesten y que fijen su posición sobre la actualidad o sobre lo que sucede en el país en cualquier momento. Lo han hecho en tiempos recientes Fox y Calderón en Chihuahua, poco antes, hace un año, Ernesto Zedillo contra la reforma judicial. Me parece algo perfectamente normal y en ese sentido no creo que haya mucho que reclamarle a López Obrador. Lo segundo, me parece también que el discurso, la argumentación, el razonamiento de la carta es parecido, es casi idéntico al de la presidenta el domingo y sobre todo el lunes. Es decir, esto no es culpa de Trump, es culpa de los asesores. Trump no era un mal tipo y no es un mal tipo, él no es el que está haciendo todo esto, sino que son el círculo de asesores o las fuerzas de ultraderecha en Estados Unidos. Están aliadas, por cierto, con las fuerzas de ultraderecha en México. Son dos gotas de agua, los dos razonamientos, el de López Obrador y el de Claudia Sheinbaum. Y un tercer punto importante, me parece, Guillermo, es que la argumentación en el caso de López Obrador, más detallada, contrastando al primer Trump con el segundo, pues simplemente es falsa. Ni Trump se portó tan bien con él, como él dice, ni remotamente, y ni tampoco se está portando Trump tan mal con Claudia Sheinbaum. El Trump primero fue el Trump de la campaña, el Trump de todos los mexicanos drogadictos y violadores, el Trump que trató de construir el muro, el Trump que deportó a decenas de miles de no mexicanos a México, el Trump, en efecto, del general Cienfuegos, el Trump de una renegociación muy dura del tratado de entonces Tratado de Libre Comercio, y el Trump 2, de todas maneras, es alguien que no ha dicho una palabra, por ejemplo, sobre todo los retrocesos democráticos en México. Es el Trump que no ha entorpecido el alineamiento de Claudia Sheinbaum con las dictaduras de Venezuela y de Cuba. Es el Trump que no ha reaccionado a muchas de las provocaciones de Morena y de Claudia Sheinbaum. Entonces, sí me parece que este razonamiento es equivocado, simplemente no es correcto.
1: Te pregunto, Jorge Castañeda, ¿qué supones que pretende el expresidente López Obrador?
2: Bueno, yo creo que pretende en alguna medida mostrarle a toda Morena que él está en completa sintonía con Claudia Sheinbaum. Que si hay sectores de Morena que o bien le reclaman a Sheinbaum ser demasiado dura con Trump o demasiado blanda con Trump, pues que él no comparte ninguna de esas posturas, que él está completamente alineado con ella, la apoya plenamente, no hay ninguna discrepancia entre ambos, y que por lo tanto todo Morena, toda Morena, debe apoyar a Claudia Sheinbaum. Es una carta dirigida, en mi opinión, a la opinión pública mexicana en general y en particular a todos los simpatizantes o votantes o militantes de la del ámbito de la 4T.
1: Te pregunto también, Jorge Castañeda, ¿ayuda o daña a Claudia Sheinbaum? Hay quien dice que la ayuda internamente, pero la lastima externamente. ¿Tú qué opinas?
2: No creo que la lastime mucho externamente, Guillermo. No sé qué tanta difusión haya recibido la carta en los medios de Estados Unidos. No he tenido tiempo hoy de revisar eso, pero dudo que tenga así una repercusión enorme. Algo tendrá sin duda porque es un personaje importante, pero yo dudo, por ejemplo, que entrañe una respuesta de Trump o de la Casa Blanca o del Departamento de Estado, ni siquiera del embajador Johnson en México. No creo que lo tomen en Estados Unidos como una ofensa o como una vocería de Claudia Sheinbaum. Entonces, así que ya da daño en Estados Unidos, lo veo un poco calado de los cabellos, Guillermo.
1: Jorge Castañeda, exsecretario de Relaciones Exteriores de México, dame tu opinión sobre lo que está sucediendo en la relación México-Estados Unidos con esta serie de dimes y diretes entre la presidenta y el embajador, ella llamando injerencista a Estados Unidos, él pidiendo dejar la política fuera de la lucha contra el narcotráfico, ella respondiéndole que no se mete en asuntos internos. ¿Cómo definirías, Jorge Castañeda, el momento que vive la relación bilateral?
2: Bueno, el momento es el más tenso, el más conflictivo, el más problemático que yo recuerdo, Guillermo, y me refiero entonces hasta, digamos, desde los años 70, desde el sexenio de Luis Echeverría. Quizás cuando el asesinato de Enrique Camarena en 85, donde la Madrid del momento llegó a ser también muy conflictivo, pero creo que ni tanto como ahora, y era un episodio muy específico. En cuanto a el intercambio entre la presidenta y el embajador, pues no me parece que sea lo más adecuado, simplemente porque ella no debiera rebajarse a referirse o dirigirse directamente al embajador. Para eso está el canciller en su caso, si es que realmente quieren llamarle la atención por alguna declaración o por alguna postura. Me parece que no le toca a ella porque ya no hay más, digamos, ya no puede escalar más el intercambio o el pleito, si tú quieres. Por ello no es una buena idea. Pero el problema aquí, Guillermo, es que si fuera solo un tema, un frente, como el de Camarena en los 80, pues bueno, se resuelve. Pero aquí estamos hablando de una decena de frentes que van desde Rochamoya y Durazo América Villarreal y los jitomates y el ganado y el Temec y el agua y Cuba y el sector financiero mexicano y la migración. Bueno, es una tras otra tras otra. Entonces yo sí creo que esto es algo que no habíamos visto en muchísimo tiempo, si es que alguna vez, y que no es fácil de desescalar, por así decirlo, Guillermo.
1: Y quisiera preguntarte también, ¿A dónde va a ir a parar toda esta serie de diferencias entre los dos países que comparten vecindad, que son socios comerciales, que tienen problemas comunes y que están renegociando el Tratado de Libre Comercio de Norteamérica? Jorge, ¿a dónde va a ir a parar toda esta serie de diferencias?
2: Como te decía, Guillermo, son tantas que no creo que vayan a desaparecer en el futuro inmediato. Incluso lo del tratado, pues hay una fecha límite en cuanto a la posibilidad para los Estados Unidos de decir que quieren mantenerlo, lo cual será el 1 de julio. Yo me imagino que van a decir en teoría o en principio sí, pero que quieren renegociarlo cada año, lo cual pues no es el fin del mundo para México, no es un drama, pero vuelve a introducir un elemento de incertidumbre para los inversionistas, para los empresarios extranjeros y mexicanos. En cuanto al tema del narco y de los juicios y de la narcopolítica, pues me parece que esto no va a terminar, Guillermo, hasta que la presidenta Sheinbaum entregue a la gente que los americanos han pedido, o que ellos se vayan entregando solitos. Eso sí no lo sé. No creo que los americanos vayan de repente a desistir de sus exigencias a propósito de Rocha Moya y de los demás que la propia presidenta ya anunció. Ella fue la que dijo desde el domingo que vienen más. Pues yo creo que eso no va a parar hasta que ella los entregue. ¿Hasta dónde quieren llegar los americanos? No lo sé. Guillermo, yo no creo en la teoría de la desestabilización porque no tienen un mayor problema con el gobierno de Sheinbaum. Ese gobierno le ha cedido a todas las exigencias de Donald Trump, salvo la de enviar tropas, pero pues los agentes de la CIA, uniformados y armados, pues no sé de qué tan distintos son de tropas. Son menos y no traen uniforme verde, tal vez, pero no es tan diferente. Entonces, yo no creo que ellos quieran deshacerse de ella, quieren simplemente debilitarla y quieren que responda a sus exigencias.
1: Con esto nos quedamos. Jorge Castañeda, exsecretario de Relaciones Exteriores de México, muchas gracias por estar con nosotros. Muy buenos días.
2: Gracias, Guillermo. Un abrazo.
1: Gracias nuevamente, Jorge Castañeda. Un fuerte abrazo. Con esto nos vamos a un corte. Volveremos con más información.
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1: Es un viernes cuando son las 9 de la mañana con 34 minutos, tiempo del centro de México, ya de esta mañana, mañana de viernes 5 de junio del año 2026. Te informo que todavía las estaciones de la línea 2 del metro, que se encuentran cercanas al centro histórico y que se están pues haciendo algunas obras, como esta calzada elevada que será un jardín, un parque de ocio para los capitalinos visitantes y habitantes de esta capital de la República Mexicana, pues todavía no terminan. Por eso se informó que durante estos dos días, viernes y sábado, seguirán cerradas las estaciones San Antonio Abad, Chabacano y Viaducto de la línea 2 del metro para permitir las obras y que se termine finalmente esta calzada elevada, que vaya, vaya que les ha costado trabajo terminar, porque o lo hicieron muy tarde o simplemente no planearon bien la obra. El metro informó que por lo pronto se va a estar dando servicio en toda esta zona a través de unidades de RTP, estos camiones de pasajeros, y se podrá estar dando todo este servicio. Según el metro, la línea 2 del metro ya estará restablecida de manera normal en su servicio el próximo 7 de junio. Veremos si esto está pasando aquí en la capital de la República Mexicana. Te informo también que desde esta mañana la autopista que sale de la calzada de Tlalpan hacia Cuernavaca está bloqueada por un grupo de inconformes que mantienen este bloqueo en la calzada de Tlalpan, generando severas afectaciones viales y largas filas de vehículos para los automovilistas que buscan salir o entrar a la capital de la República Mexicana. Los manifestantes obstruyen la circulación para exigir a las autoridades acción inmediata a sus demandas sobre problemas de movilidad, deficiencias en el drenaje, ordenamiento del comercio y mejoras en la zona sur de la capital. Se está recomendando a los conductores extremar precauciones. El asunto es que para salir a Cuernavaca, pues no hay de otra, no es la única forma. La salida de Tlalpan, como se le denomina, tiene dos salidas, una que es hacia la autopista y otra que es hacia la carretera federal, pero solamente por ahí, o a menos que uno se pueda ir por el Ajusco, pero bueno, es una vueltononón por ahí, por el Ajusco, y pues es muy complicado. Si no conoce uno bien el camino, pues simplemente no sabe. Así es que un serio problema en el sur de la capital de la República Mexicana, por un bloqueo en estos momentos en la salida a la carretera a Cuernavaca. Tanto el ingreso como la salida están bloqueados por grupos de vecinos de esa zona que están exigiendo mayores servicios y también mayor seguridad. Aquí ya, como le digo, hay bloqueos en todos lados, a todos se les permite, aunque sean 10, 15 personas, pues se les permite bloquear lo que sea en la capital de la República Mexicana. Guillermo, también te informo que la Secretaría de Marina Armada de México informó que personal naval continúa con los trabajos de contención y limpieza del hidrocarburo derramado en inmediaciones del muelle turístico en el centro histórico de Manzanillo, Colima. Pese a los recorridos e inspecciones realizados por autoridades ambientales, marítimas y portuarias, hasta el momento no se ha identificado la fuente que originó el derrame. Apenas ayer, Petróleos Mexicanos informó que las revisiones efectuadas en su terminal marítima de Manzanillo no detectaron fugas, daños o incidentes asociados a la mancha aceitosa. El juzgado tercero de distrito en procesos penales con sede en el Estado de México negó el amparo de la justicia federal al capitán de navío Humberto Enrique López Arellano, y con ello continuará en prisión su proceso por estar implicado en una red de contrabando de combustible conocida como Huachicol Fiscal, el cual involucra a integrantes de la Secretaría de Marina Armada de México, empresarios y agentes. Y en información internacional, en esta primera emisión de Informativo NTR, Estados Unidos impuso sanciones contra el presidente de Cuba, Miguel Díaz-Canel, su esposa, miembros de la familia Castro, así como a 5 instituciones y empresas de la isla, a los que acusó de ser pues autores de casos de un sentimiento antinorteamericano, es lo que dijo el gobierno de Donald Trump. Ya reaccionó el presidente de Cuba, Miguel Díaz-Canel, advirtió que la agresividad y perversión del gobierno de los Estados Unidos chocará con la decisión de enfrentar los peores escenarios de los cubanos y resistir la arremetida imperial. El Senado de los Estados Unidos aprobó un proyecto de ley para financiar a las agencias de control migratorio del presidente Donald Trump a primera hora de este viernes, tras semanas de demoras y una fuerte reacción contra un fondo de conciliación no relacionado de 1.776 millones de dólares. Con un voto a favor de 52 legisladores y 47 en contra, esta ley aprobada dará 70 mil millones de dólares al Servicio de Inmigración y Control de Aduanas, el famoso ICE, y a la patrulla fronteriza durante los próximos 3 años, hasta el final del mandato de Donald Trump, luego de que los demócratas bloquearan esos fondos durante meses. Y el presidente de Ucrania, Volodymyr Zelensky, lanzó un inusual y duro mensaje dirigido al presidente de Rusia, Vladimir Putin, en el que lo responsabiliza directamente de la guerra. Advirtió sobre el creciente desgaste que existe dentro de Rusia y propone una reunión cara a cara para negociar el fin del conflicto. ¿Se imagina usted sentado al presidente de Ucrania y al presidente de Rusia cara a cara para llegar a un acuerdo? Híjole, sería buenísimo, ¿verdad? Algo de muy elevado diálogo en esos momentos en los que el mundo necesita precisamente diálogo. Guillermo, mi información esta mañana.
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2: Cuando son ya a las 9 de la mañana con 40 minutos desde esta perla tapatía, te actualizo información de cierto que luego de los reportes de comerciantes del andador degollado en la plaza tapatía que, bueno, realizaron por esta obstrucción a sus negocios con vallas del FIFA Fan Festival, la presidenta municipal de Guadalajara, Verónica Delgadillo, solicitó revisar el cumplimiento de los planos en el centro histórico, luego de identificar algunas estructuras que no estaban contempladas en el proyecto aprobado. El ayuntamiento pidió el retiro de algunos de los elementos en los portales de la Plaza Tapatía. El proceso inició la madrugada de este jueves y en teoría concluiría el día de hoy, así que ya estaremos reportando cómo es que quedan estos locales, estos locatarios de la Plaza Tapatía, si quedan completamente libres, destapados, descubiertos, o algunos de los elementos de las vallas siguen ahí. También decirte que la Unidad Estatal de Protección Civil y de Jalisco presenta la herramienta digital, el móvil mundial, en la app Jalisco Alerta. Esto rumbo a la Copa de Fútbol 2026, que incorporará el mapa único de inundaciones y se integrará con plataformas como Waze y Google Maps, permitiendo visualizar zonas de riesgo para mejorar la movilidad. Pero también esta nueva versión, Guillermo, fortalece la plataforma Jalisco Alerta, consolidándose como una aplicación multiservicio que permite difundir información oficial relacionada con protección civil, movilidad, transporte, seguridad, salud, turismo, hospedaje y servicios de interés para la población y los visitantes. El módulo ya está disponible dentro de la aplicación y concentra un solo espacio de información estratégica para quienes visitarán Jalisco durante el Mundial. También decirte que, bueno, están fortaleciendo toda la seguridad en materia de salud en el aeropuerto para evitar que haya personas que lleguen contagiadas desde los países que están más complicados en materia de virus. Guillermo, la información desde Jalisco, muy buenos días.
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3: Hola, ¿qué tal? Te saludo desde Zacatecas con lo más destacado. El diputado local Marco Vinicio Flores Guerrero presentó una iniciativa para ampliar de manera gradual la licencia de paternidad. La propuesta contempla otorgar 4 semanas al entrar en vigor, 8 semanas al cumplirse el primer año y 12 semanas a partir del segundo año de aplicación. El legislador argumentó que esta medida contribuirá a fortalecer la equidad de las responsabilidades de crianza y el cuidado de los hijos. La iniciativa deberá ser remitida también a la Cámara de Diputados para su análisis. La propuesta fue presentada durante la sesión realizada en el Museo Manuel Felgueres, sede alterna del Congreso del Estado. Y durante la sesión legislativa,

Legislativa realizada en el auditorio del Museo Manuel Felgueres, los diputados de Morena abandonaron los trabajos parlamentarios. El legislador morenista Santos González Huerta explicó que continúan atendiendo asuntos pendientes y sostuvo que aún existe tiempo para analizar y eventualmente derogar la disposición constitucional que obliga a secretarios y subsecretarios a separarse de sus cargos un año antes de la elección si buscan contender por una diputación local. González Huerta calificó este requisito como excesivo y afirmó que las personas afectadas podrían recurrir a un juicio de protección de derechos políticos, por lo que dijo es falso que tengan que renunciar. En otros temas, el Consejo Zacatecano de Ciencia, Tecnología e Innovación entregó reconocimientos al mérito científico a 218 especialistas que durante 2025 ingresaron, permanecieron o fueron promovidos en el Sistema Nacional de Investigadoras e Investigadores y en el Sistema Nacional de Posgrados. La ceremonia fue encabezada por Amoravi Gamboa Rosales, director general del COSIP, y el rector de la Universidad Autónoma de Zacatecas, Ángel Román Gutiérrez. De acuerdo con Luis Fernando Araiz Morales, director de Innovación y Desarrollo Regional, la mayoría de los galardonados son docentes investigadores de la Universidad Autónoma de Zacatecas, además de especialistas de diversas instituciones educativas del estado. Hasta aquí la información desde el estado de Zacatecas. Le invito a que continúe en Informativo NTR.

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1: La primera quincena de julio iniciará actividades el transporte eléctrico gratuito para el primer cuadro de la ciudad, adelantó el presidente municipal de Querétaro, Felipe Fernando Macías. Confirman venta de alcohol durante el Zona Fest, pero será restringido y vigilado por inspección municipal, afirmó el presidente Felipe Fernando Macías Olvera. Municipio de Corregidora ha registrado recortes de participaciones federales de más de 25 millones de pesos.
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0: Pues esta mañana la presidenta Claudia Sheinbaum se trasladó al estado de Veracruz, en donde está dando su conferencia de prensa. Ahí la presidenta se refirió nuevamente a la falta de acuerdos con la Coordinadora Nacional de Trabajadores de la Educación. Hay que recordar que ayer los maestros disidentes pues simplemente dijeron que no están de acuerdo con las propuestas que ha hecho el gobierno federal y por eso continuarán en su bloqueo, en su plantón. Hay que recordar que los maestros disidentes toman calles como 5 de mayo, como también la de Francisco y Madero, que es la calle pues más peatonal, ¿no? Más transitada de manera peatonal del centro histórico. Es esta extraordinaria calle, la de Francisco y Madero, que se encuentra ahí. Está, por ejemplo, el Palacio de Iturbide, ¿no? Que es uno de los museos más extraordinarios, una de las infraestructuras, de las casas más hermosas que pueden estar. Ahí hay tanta historia, ¿no? Con Iturbide, cuando fue nombrado emperador. También hay otras calles también. Por ahí, por ejemplo, pasó Francisco Villa, Pancho Villa, cuando llegó a la capital del país. De hecho, él dijo que esa calle se tenía que llamar Francisco y Madero. De hecho, hoy pusieron una estatua, ¿no?, de Francisco y Madero, de Pancho Villa, ahí en la calle precisamente de Francisco y Madero, en donde se puede tomar fotografías. Y ahí está, es una de las calles, insisto, de las más bonitas, que desemboca directamente a la plancha de la Constitución. De frente tiene al Palacio Nacional. Pues ahí están los maestros instalados, con sus plásticos, con sus anafres, con sus lonas, y ahí están viviendo los maestros disidentes en espera que el gobierno federal les pueda otorgar los millones y millones de pesos que quieren para su movimiento. Quieren un incremento del 100% en el salario, además de la derogación de la ley del ISSSTE y también de otras medidas educativas, como es un sistema de actualización y modernización para los maestros en el país. Esta mañana la presidenta Claudia Sheinbaum se refirió precisamente a la falta de acuerdos con los maestros disidentes. Claudia Sheinbaum dijo que está abierto el diálogo con la Coordinadora Nacional de Trabajadores de la Educación y denunció que existe un grupo de personas no identificadas, o sea, no son maestros, que están ejerciendo violencia para promover la represión de parte de las autoridades en contra del movimiento magisterial. Escuchemos a la presidenta.
1: Y ellos lo que quieren es que haya represión, porque en realidad hay una parte de estas manifestaciones que tiene que ver más con provocación, porque no son todos los nuestros, son algunas personas que no sabemos si son maestros porque llevan el rostro cubierto, que buscan provocar para que haya participación de la policía de la Ciudad de México. Y la jefa de gobierno pues les ha dado la instrucción, con la que estoy de acuerdo, de no caer en esa provocación, porque lo que están buscando es justamente una fotografía, una intervención en donde la policía reprima a los maestros. Entonces, contiene, es una palabra distinta, se utilizan esquemas de contención, por eso las vallas que se ponen en el centro histórico, que es mejor una valla para evitar que haya una confrontación entre policías y maestros en lugares en donde quieren acceder pues con el uso de la fuerza.
0: La presidenta Claudia Sheinbaum dijo que se respeta el movimiento de los trabajadores de la educación y dijo que se va a estar respondiendo a sus demandas. Aseguró que hasta el momento no hay recursos extraordinarios para entregarlos a los maestros y se propuso que se hicieran mesas tripartitas a nivel estatal, donde participe el gobierno federal, el gobierno estatal y la representación de la Coordinadora Nacional de Trabajadores de la Educación en cada entidad para resolver las demandas específicas de cada una de las zonas de la República Mexicana. Por lo pronto, dijo la presidenta, que ella respeta el movimiento de los maestros de la Coordinadora Nacional de Trabajadores de la Educación. Escuchemos nuevamente a Claudia Sheinbaum.
1: Nosotros respetamos mucho a las y los maestros de México. Siempre hemos dicho que no estamos de acuerdo cuando hay manifestaciones violentas, que siempre hemos creído en manifestaciones. manifestaciones pacíficas. Se ha dado, en el periodo neoliberal, los incrementos salariales a los profesores eran de 3-4%, apenas la inflación. Se generó un esquema a través de la reforma educativa donde los profesores podían incrementar su salario a partir de estímulos de acuerdo a su productividad. Entonces hay profesores que tienen un ingreso mayor de acuerdo a este esquema de evaluación. Este esquema de evaluación a partir del presidente López Obrador ha cambiado la manera de hacerlo de una forma pues no punitiva, sino realmente de una evaluación integral a través del llamado USICAM, que es un esquema de evaluación de los profesores. Este esquema que determina su movilidad y otras características. Este esquema estamos platicando con todas y todos los profesores, no solo con quienes se manifiestan, para poder mejorar esa condición de evaluación.
0: Algo que también está preocupando es que en el Zócalo capitalino se va a instalar el mayor fanfest del país para ver el Mundial. De hecho, ahí va a estar la presidenta Claudia Sheinbaum presente para ver el primer partido, el partido inaugural, debido a que ella pues no quiso estar en el Estadio Ciudad de México, otrora Estadio Azteca. Realizó un concurso de dominadas a través de videos enviados por jovencitas futbolistas y finalmente una joven precisamente del estado de Veracruz ganó ese boleto inaugural. Va a estar en la inauguración en representación de la presidenta Claudia Sheinbaum. Pues se le preguntó a la presidenta si estará pues libre y seguro acudir al fanfest del Zócalo capitalino, y esto fue lo que contestó: en el entorno de una manifestación y bloqueos de los maestros disidentes. Escuchemos a la presidenta.
2: Todos aficionados al fanfest del Zócalo.
1: Sí, yo creo que sí. Ya vamos a ver, vamos a esperar estos días y vamos a estar informando.
0: Así contestó la presidenta Claudia Sheinbaum a 6 días de que comience el Mundial aquí en la capital de la República Mexicana. Y una muy buena noticia se dio a conocer esta mañana en la mañanera. Ahora sí hay que reconocerla. El gobierno federal anunció un decreto especial de protección para la zona de Majahual, allá en Quintana Roo, luego de haber rechazado un proyecto turístico de la empresa internacional de turismo Royal Caribbean, que se llamaba Perfect Day México, por sus impactos ambientales. La presidenta Claudia Sheinbaum informó que la nueva figura, esta que será la de una protección especial para Majahual, buscará impedir proyectos de gran turismo en la zona y privilegiar actividades de ecoturismo desarrolladas junto con las comunidades locales. Muy buena decisión esta, ¿eh? La de proteger esa zona. Esa zona se debe de quedar como está. La verdad es extraordinaria. Si usted no ha ido, lo invito, por favor, a que haga el esfuerzo. Es una de las zonas más bonitas que puede existir en nuestro planeta Tierra. Y es una zona extraordinaria porque además los habitantes de Majahual, de Bacalar, de toda esta zona alrededor de otros lugares que están en esa zona de Quintana Roo, pues son extraordinarias, se come uno demasiado riquísimo, la verdad. Todo el entorno también de pues casi playas vírgenes, de pueblitos, es extraordinario. Así es que pues yo le recomiendo, si usted va de la Ciudad de México, vuela a Chetumal, y de Chetumal agarra un taxi y llega tranquilamente a Majahual o a todas estas zonas extraordinarias de aquí. Pues ahí está, Guillermo, mi información esta mañana, cuando son las 9:56 a.m.
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0: muchas gracias. A continuación le presento el reporte de Fernanda Rangel con lo más relevante del mundo del arte, la cultura y el entretenimiento.
1: Saludándolos con mucho gusto y vamos con las noticias más relevantes. Si Boca Boca se convirtió en el himno de toda una generación de aficionados al fútbol, Bye Bye buscará seguir estos pasos. Con este objetivo, Shakira y el cantante nigeriano Burna Boy fueron confirmados por la FIFA para encabezar una de las actuaciones musicales de la ceremonia inaugural del Mundial en México. La federación anunció a través de sus redes sociales que los intérpretes se presentarán el próximo jueves en el Estadio Banorte. El cartel también incluye a figuras nacionales como Maná, Belinda, Alejandro Fernández, Lila Downs y Los Ángeles Azules, así como artistas internacionales como J Balvin, Danny Ocean y la sudafricana Tila. La colombiana se ha convertido pues en uno de los rostros más reconocibles de la música vinculada al fútbol gracias a éxitos como mencionaba Waka Waka, mientras que Burna Boy es considerado uno de los máximos exponentes del afrobeat a nivel mundial. De hecho, Shakira reveló recientemente que desde hace tiempo tenía interés ya en colaborar con el cantante nigeriano. La FIFA informó previamente que el show previo al arranque de la Copa tendrá una duración aproximada de 16 minutos y medio. Se espera que varios de los invitados interpreten canciones relacionadas con el torneo. Belinda y Los Ángeles Azules, por ejemplo, van a participar en Por Ella, uno de los temas incluidos en el álbum oficial del Mundial. La celebración no se va a limitar a México, pues también preparan presentaciones musicales en Estados Unidos y entre los artistas

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1: Un saludo para Chayito y César, cómo no, con mucho gusto en Lomas de Aguatlán. Disfruten de Juan Gabriel en Los Inmortales de la Q. Este es un hermoso tema que lleva adelante este programa, 10 de la mañana con 4 minutos. Se llama Si Quieres.

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1: Amigos, muchas gracias. Son las 10 de la mañana con 9 minutos, 10 de la mañana con 9 minutos. Y bueno, en este viernes 5 de junio del 2026, es Día Mundial del Medio Ambiente, una fecha global que debe sensibilizarnos sobre la protección de los ecosistemas. Ojalá pongamos un poquito de nuestra parte para que nuestro ambiente sea mejor cada día. Con esto del calentamiento global y todo lo que le hemos hecho al ecosistema, pues la verdad es que no estamos muy bien. Así que hagamos algo por nuestro planeta que es nuestro hogar. Hoy para Bonifacio, para Doroteo, para Idivio, así como se oye, y para Eutiquio, Marciano y Nicandro, un saludo muy especial, es su día de onomástico. Si alguna de las personas no lleva ninguno de estos nombres, pero nació en un día como hoy, feliz cumpleaños, que la pasen muy bien y sigan disfrutando cual regalo auditivo de Los Inmortales de la Q. Soy Constanzo Campini de Los Ocampo y deseo para todos vida y salud. Lo demás con facilidad lo van a conseguir. Vamos a la multilínea 55-51-66-8940. Estamos ahí para presentarles más y mejor música para que ustedes se diviertan. Eso es todo. Ahí tenemos ya reportes. Decíamos reportes de toda la gente del mundo, hombre. Aquí estamos para atenderles. Ojalá que tengan suerte. Hola, buenos días. Buenos días. Sí, buenos días. ¿Con quién hablo?
2: Ya tenía mucho que no me podía comunicar con usted.
1: Ah, muy bien. ¿Quién me hace el favor de llamar?
2: Habla Mariana de Valle de Chalco.
1: Muy bien, Mariana. Pues estamos aquí para atenderte, Marianita, con mucho gusto.
2: Gracias.
1: ¿Qué canción te gustaría?
2: La de Oiga, de este niño.
1: De Joan Sebastián.
2: De Joan Sebastián, por favor.
1: Y Prisma, o sea, Prisma y Joan Sebastián.
2: Sí.
1: Ajá. Ok, esa canción, Marianita, ¿para quién la quieres?
2: Ah, la quiero para Kim, para mis nietos que me están escuchando ahorita porque no tuvieron clases para variar.
1: Y ¿cómo se llaman ellos?
2: Y un saludo para todos los maestros que no van a clases hoy.
1: Válgame. ¿Cómo se llaman tus nietos?
2: Alexis y Santiago.
1: Alexis y Santiago. Ok, con mucho gusto. Hasta Valle de Chalco, un saludo muy especial de parte de mi amiga Mariana.
2: Gracias, señor Campini, que tenga muy bonito día.
1: Ándale, que la pases muy bien. Aquí andamos, Mari, saludos en Azcapotzalco. Bueno.
3: Hola.
1: Buenos días. ¿Quién habla?
3: Analí Rivera.
1: Analí Rivera. Muy bien, Analí, ¿qué canción te ponemos?
3: Me podrías poner igual una de Joan Sebastián, pero la de Celia.
1: La de Celia.
3: Por favor.
1: Bueno, más adelante la ponemos con muchísimo gusto, ¿de acuerdo?
3: Claro que sí, muchas gracias.
1: ¿A quién saludamos, Analí?
3: Pues a un saludo para mi mamá, la señora Carmen Ramírez, aquí en San Agustín.
1: La señora Carmen Ramírez. Ok, con mucho gusto, en San Agustín, Ecatepec.
3: Sí, exactamente.
1: Ok, con muchísimo gusto. Ok, Analí, gracias, qué amable. Vámonos a la música, son las 10 de la mañana con 12 minutos, 10 de la mañana con 12 minutos y en este fin de semana, Joan llega con Prisma para cantarnos Oiga, de los grandes temas en Los Inmortales de la Q.

0: Muy buenos días en Los Inmortales de la Q, 10 de la mañana con 16 minutos.
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0: Hola amigos de la Q, bienvenidos, un placer saludarles en este fin de semana. Hombre, ojalá que le estén pasando muy bien. 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
0: Muy buenos días, sigan con nosotros en Los Inmortales de la Q.
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0: Buenos días, son las 10 de la mañana con 22 minutos para Luis y Toto en la cromadora. Amigos de la familia Saavedra, saludos para Jackie en Tizayuca, Hidalgo. Y cómo no, con gusto para Vicky González, César Santiago Martínez, de parte de su hermana, le dedican una canción. Encantadísimos en saludarles. Adolfo, el guitarman Ocampo, un saludo. Sí, se llama Lágrimas, canta José José.

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11: Madonna sorprendió a sus fans en la ciudad de Nueva York este 4 de junio al ofrecer un concierto gratuito en Times Square. Apareció en un edificio para cantar algunos de sus éxitos y canciones de su próximo disco, cuyo lanzamiento está previsto para el 3 de julio. La presentación fue transmitida a través de su canal de YouTube.
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11: Este sábado en la Ciudad de México se tratará de romper el récord Guinness de la ola más grande del mundo sobre Paseo de la Reforma del Ángel de la Independencia al Caballito. Las personas interesadas en participar tienen hasta hoy para registrarse.
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11: La presidenta Claudia Sheinbaum dejó a las empresas la decisión de implementar home office o ajustes de horarios para que trabajadores puedan seguir el Mundial de Fútbol. Descartó que el gobierno federal vaya a decretar un día no laborable con motivo de la inauguración.
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11: Tras lograr el subcampeonato en el Clausura 2026, de acuerdo con diversos reportes, todo indica que Efraín Juárez dejaría Pumas por presuntas diferencias con la directiva del club hacia la apertura 2026. Soy Ipet Parga Ávila.
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12: Buenos días, son las 10:32, señora Carmen Ramírez en San Agustín, Ecatepec de Morelos. Su hija Analí Rivera le saluda con este tema. Se llama Celia y canta Joan Sebastián.
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eso y muchas cosas más. 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
2: Las observaciones del Ejecutivo a la iniciativa de Ley de Identidad de Género ya fueron entregadas a la 61ª legislatura, confirmó el secretario de Gobierno Estatal. Josué Guerrero, presidente del municipio de Corregidora, reiteró su interés por contender por la gubernatura de Querétaro en el proceso electoral 2027. A pesar del anuncio de inversión de 8 mil millones de pesos en obras complementarias al Tren México-Querétaro, el gobierno estatal no ha recibido información concreta, advierte el secretario de Gobierno.
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1: Q 11 con 3. Y ojalá y te animes, mijo. Invítame a salir, pues.

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1: 11:06.

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2: 11:13.

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1: 11:17.